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0: Son las 8 de la noche, 18 minutos.
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0: Son las 8 de la noche, 26 minutos.
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0: Esta es la hora en Superandina.
1: Son las 8 de la noche, 30 minutos.
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0: Son las 8 de la noche, 44 minutos.
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0: Son las 9 de la noche, un minuto.
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0: Son las 9 de la noche, un minuto.
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0: Esta es la hora en Superandina.
1: Son las 9 de la noche, 32 minutos.
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9: Turismo de naturaleza, actividades de montaña y recorridos patrimoniales aparecen como algunas de las principales alternativas para disfrutar en familia las vacaciones. Dirección de Seguridad Pública de la Municipalidad de Los Andes continúa desarrollando un despliegue territorial en distintos barrios de la comuna. Realizan encuentro intergeneracional que buscó promover el respeto, la inclusión y la defensa de los derechos de la tercera edad. Con una ceremonia junto a autoridades, vecinos y equipos de trabajo, se conmemoró el primer aniversario del Eco Mercado Solidario del FOSIS en San Esteban. Alcalde Luis Mella lleva al gobierno la demanda histórica por un peaje más justo para Quillota.
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11: ¿Qué tal? ¿Cómo están ustedes? Muy buenas noches y bienvenidos. Estamos iniciando la presente entrega informativa de BTV Noticias para detallar los hechos que ocurren en el Valle de Aconcagua. Comenzamos de inmediato. Y tal como anunciábamos en titulares, con el inicio de las vacaciones de invierno, muchos ya comienzan a definir panoramas para las próximas 2 semanas. En el Valle de Aconcagua, el turismo de naturaleza, las actividades de montaña y, por cierto, los recorridos patrimoniales aparecen como algunas de las principales alternativas para disfrutar en familia. Claudio Quijanes tiene detalles en el siguiente informe.
12: Oficialmente comenzaron las vacaciones de invierno para miles de estudiantes en todo el país, marcando el inicio de un receso de 2 semanas que modifica las rutinas habituales de las familias tras el cierre del primer semestre escolar. Más allá del descanso, es un periodo que se ha transformado en una oportunidad para compartir y disfrutar de distintos panoramas. En el Valle de Aconcagua, mientras algunas familias optan por tradicionales escapadas hacia la costa o Santiago, otras buscan alternativas cercanas para aprovechar los atractivos turísticos y recreativos que ofrece la zona durante el invierno.
13: Vamos a ir unos días a la zona central, a Valparaíso. Vamos a ir a pasear con mi mamá también, ahí a despejarnos un ratito. ¿Una semana?
14: ¿Mamá?
13: Sí. Sí, pues, hay que ir a tomar otro aire.
14: ¿Se lo merece?
13: Sí, le fue muy bien en el colegio, así que más que merecido.
15: Sí, porque vamos estando de vacaciones, mi pareja va a salir con él y igual está la posibilidad los fines de semana. Santiago. Sí, a las actividades que hay en Santiago.
14: ¿Va por la semana, va por el día?
15: No, por el día.
14: Pero la idea es sacarlo.
15: Sí, correcto. Que salga a disfrutar las vacaciones.
12: En el Valle de Aconcagua, el turismo de naturaleza y montaña se posiciona como una de las principales alternativas durante estas vacaciones de invierno. El senderismo y el trekking guiado mantienen interés, con rutas para distintas edades, como las de senderismo Parva del Inca. La agencia destaca la importancia de contratar guías certificados y registrados en Cernatur, lo que asegura condiciones seguras para enfrentar el invierno y el terreno.
16: Tenemos actividades para lo que es vacaciones de invierno, para todas las edades, así que ahí lo dejamos cordialmente invitado. Tenemos desde trekking, desde lo más básico hasta un poquito más complejo para los que ya se atreven o tienen un poquito más de experiencia.
12: Pero la oferta actual va más allá del senderismo tradicional. En ese contexto, Senderismo Parva del Inca se unió a Mocoena Aconcagua para desarrollar trekking patrimonial, una experiencia que combina naturaleza, actividad física e historia local.
16: Trekking patrimonial, por ejemplo, en la ex estación Juncal, ahí reúne todos los requisitos para un trekking fácil, seguro, y además en conjunto con la historia que tiene el tren transandino, también tenemos unos tambos incas cerca de ese lugar, así que no es solamente un trekking deportivo, sino que también le damos un toque patrimonial para que empiecen a conocer también las maravillas que tiene el Valle de Aconcagua.
12: Y para quienes prefieren dejar de lado los cerros y las largas caminatas, la agencia también incorporó alternativas urbanas a su oferta. Entre ellas, destacan los City Tour por el casco histórico de los Andes, recorridos que permiten descubrir la historia, la cultura y la arquitectura de una comuna de una manera didáctica y cercana. Una opción que demuestra que estas vacaciones de invierno, el Valle de Aconcagua ofrece panoramas para todos los gustos y edades.
11: En otras noticias, la Dirección de Seguridad Pública de la Municipalidad de Los Andes continúa desarrollando un despliegue territorial en distintos barrios de la comuna con el objetivo de socializar el Plan Comunal de Seguridad Pública y recoger las principales necesidades e inquietudes de las comunidades. Alejandra Gálvez tiene detalles en el siguiente informe.
17: En el marco del despliegue territorial que está desarrollando el Departamento de Seguridad Pública de Los Andes, el equipo municipal sostuvo una reunión con dirigentes de la Villa Alto Aconcagua, instancia que permitió abordar diversas problemáticas del sector y avanzar en construir barrios más seguros y mejorados en su infraestructura comunitaria. Encuentro de diálogo que fue valorado positivamente por los vecinos, destacando la importancia de abordar temas como la limpieza de escombros, la reparación de la multicancha, la mejora de la iluminación pública y el mantenimiento de áreas verdes y la reposición de arbolado.
18: Muy buena estuvo la reunión porque lo hacía falta para sacar los escombros de la población, para ver lo que es la multicancha que tenemos también para su reparación, la iluminaria, que lo hace falta iluminaria, áreas verdes, árboles. Así que súper contento con esta visita y muchas gracias.
17: Visita que forma parte del trabajo en terreno que impulsa el municipio, destacando que la comunidad se encuentra organizada y con múltiples necesidades planteadas previamente en reuniones con el alcalde de la comuna.
19: Y nos constituimos en terreno con el directorio y subdirector de Seguridad Pública para verificar estas problemáticas previamente indicadas en la oficina de nuestro alcalde. Y claro, verificamos en terreno que efectivamente hay algunas necesidades, que las vamos a abordar como municipio, le dimos algunas directrices y los vamos a apoyar en todas las iniciativas que puedan desplegar para poder, obviamente, hacer un barrio más seguro.
17: Por último, destacar que estas instancias permiten no solo difundir las acciones contempladas en el Plan Comunal de Seguridad Pública, sino también escuchar de primera fuente las problemáticas y propuestas de cada sector, generando respuestas más oportunas y acorde a la realidad de cada barrio.
11: Ponga atención ahora a lo siguiente, porque la Municipalidad de San Felipe dio inicio a un nuevo programa de bacheos y recuperación de calles, una iniciativa que considera una inversión de 60 millones de pesos financiados con recursos municipales y que va a permitir intervenir 33 puntos críticos de la comuna. Los trabajos forman parte de una primera etapa de mejoramiento de la infraestructura vial, cuyo objetivo es entregar mayor seguridad y mejores condiciones de desplazamiento a conductores, ciclistas y peatones. El programa tendrá una duración aproximada de un mes y comenzó este viernes en la intersección de Diego de Almagro con Avenida Costanera, uno de los sectores priorizados dentro de la planificación definida por el municipio. La intervención de estos 33 puntos críticos responde a un trabajo de diagnóstico realizado por equipos técnicos municipales, considerando sectores que presentan un mayor nivel de desgaste y que requieren soluciones para mejorar la conectividad y la calidad de vida de los vecinos. Ponga atención a lo siguiente ahora también, porque el gimnasio del Colegio María Auxiliadora fue escenario de un interesante encuentro intergeneracional que buscó promover el respeto, la inclusión y la defensa de los derechos de la tercera edad. La iniciativa se efectuó en el contexto de la Semana del Buen Trato hacia las Personas Mayores.
12: En el contexto de la Semana del Buen Trato hacia las Personas Mayores, la comuna de Los Andes fue sede de un encuentro intergeneracional enfocado en la promoción y defensa de los derechos de la tercera edad. El gimnasio del Colegio María Auxiliadora reunió a personas de distintas edades en el conversatorio Tus Derechos, Mi Compromiso, Voces que Inspiran, Puentes que Transforman. La iniciativa, impulsada en conjunto entre el establecimiento educativo y la pastoral social Cáritas San Felipe, buscó instalar la reflexión comunitaria y el compromiso en torno a la inclusión social y la dignidad en el trato.
20: Que así, ¿verdad?, las nuevas generaciones se puedan también empapar de los derechos de las personas que nos legan, ¿verdad?, la historia de nuestro país, de nuestra sociedad, para lograr que esta sociedad sea más colaborativa.
12: La convocatoria reunió a clubes, agrupaciones parroquiales y delegaciones locales, quienes abordaron la realidad actual frente al marco de la nueva ley integral para personas mayores. En las mesas de diálogo se analizó el acelerado envejecimiento demográfico que enfrenta el país hacia las próximas décadas, planteando la urgencia de que la sociedad civil y las instituciones se preparen para derribar los mitos y prejuicios culturales que aún persisten en torno a la vejez.
21: Hoy en día los jóvenes piensan que solamente van a ser jóvenes hasta siempre, pero la última etapa que tenemos en la vida es justamente de la vejez, y no significa que las arrugas y las canas sean sinónimo de no valer en esa etapa de nuestra vida. Entonces creo que es un llamado a los jóvenes a poder sensibilizarnos en el tema, pero con ellos, porque yo creo que hay un desconocimiento y hay que crear esos puentes con ellos para dialogar con respecto a estos temas.
12: Una jornada que fue catalogada como totalmente exitosa y que ahora suma el desafío de potenciar este tipo de espacios para que se repliquen de forma permanente en las provincias de Los Andes y San Felipe, reforzando la premisa de que el buen trato es una construcción diaria, donde la juventud juega un importante rol para establecer los lazos que aseguren una convivencia comunitaria, integrada y colaborativa.
11: En otras noticias, con una ceremonia junto a autoridades, vecinos y equipos de trabajo, se comenzó el primer aniversario del Ecomercado Solidario del FOSIS en San Esteban, una iniciativa que busca fortalecer la seguridad alimentaria y apoyar a las familias más vulnerables de la comuna.
17: Con el canto del cumpleaños feliz se conmemoró el primer aniversario del Ecomercado Solidario de FOSIS en San Esteban, iniciativa que busca fortalecer la seguridad alimentaria y apoyar a las familias vulnerables en la comuna. En sus primeros 12 meses de funcionamiento, el Ecomercado Solidario ha beneficiado a más de 1.500 familias sanestevinas mediante la entrega de alimentos, contribuyendo a mejorar su calidad de vida.
22: Yo, cuando fui, digamos, usuaria, estaba pasando por una crisis económica. Entonces, donde tenía que decidir día a día si iba a gastar en pagar servicios básicos o en alimentación. Viendo la realidad de no tan solo mía, sino que de las familias, empecé a ver que era más lo que impactaba el ecomercado alrededor de todos. Porque el impacto es realmente bueno, Imagínense, llegar a los de edad, a las personas más de edad, a los jubilados, que les hace falta tanta cosa.
0: Hemos visto esto, ha sido bastante inspirador. Hemos visto con tan poco lo público y lo privado pueden unirse para llegar a tantas personas. Es muy importante que ojalá esto se replique, porque esto demuestra que al final con un poco se puede lograr mucho. Esperamos que esto siga creciendo. Con el alcalde de San Esteban ya tuvimos una primera reunión y esperamos tener muchas más, porque ya le entregamos, obviamente él nos entrega tarea a nosotros y nosotros también le entregamos tareas para él, para su comunidad.
17: El programa se desarrolla gracias a un trabajo coordinado entre FOSIS, el municipio y empresas colaboradoras que aportan alimento para ser distribuidos entre las familias que más lo necesitan.
1: Vemos materializado ya este gran anhelo. Seguiremos apoyando firmemente con este gran equipo y sin duda tenemos desafíos por delante y lo que nos importa es no perder el contacto y el seguimiento con los usuarios, a quienes más adelante le podemos entregar nuevas herramientas de trabajo y sin duda no los vamos a dejar solos. Así.
17: Este modelo no solo contribuye a la seguridad alimentaria, sino que también promueve el aprovechamiento responsable de los recursos.
1: Porque nos ha permitido durante este año llegar a cerca de 1.500 familias en nuestra comuna. Esperamos que siga creciendo porque es muy necesario, así que yo quería expresar el agradecimiento a todo el equipo que trabaja en el Ecomercado también, agradecer a las familias que confían en lo que estamos desarrollando e invitarlos a seguir participando de la misma manera. Creemos que hay mucho del mundo privado que también puede participar con nosotros, sobre todo lo que son colaboración en cuanto a alimentos para llegar a las familias cuidadoras y a las familias que más lo necesitan en San Esteban.
17: Cabe destacar que esta corresponde a la segunda experiencia de ecomercados solidarios en el Valle de Aconcagua. La primera se implementó en San Felipe, comuna donde la iniciativa cumplió 3 años de funcionamiento, consolidándose como un modelo exitoso de apoyo alimentario y colaboración entre instituciones públicas y privadas.
11: Y en el plano nacional, de acuerdo a las nuevas estimaciones del Banco Central, la administración de José Antonio Kast crecería en torno a 2% los primeros 3 años de gobierno. La cifra se aleja de la meta, 4% que se impuso el Ejecutivo. ¿Es posible lograr este objetivo? Pilar Gutiérrez nos muestra la postura de los especialistas.
2: Menor crecimiento para 2026 y ajustes al alza los próximos 2 años. Fue uno de los puntos más destacados del informe de política monetaria del Banco Central, porque los negativos IMASEC de los primeros meses del año alejan la meta de crecer 2%. El ente emisor ahora proyecta una expansión del PIB entre 1 y 1,75% en 2026.
23: Hacia el 2027, en cambio, vemos que el rango de crecimiento sube de 2 a 3%. Y en 2028 el rango de crecimiento pasa a estar entre 1,75 y 2,75. En parte la base, en parte el dinamismo de la inversión están detrás de este cambio en los rangos de crecimiento hacia el 2027 y 2028.
2: Con estas proyecciones del Banco Central, los 3 primeros años de administración Kast cerrarían con un crecimiento promedio en torno a 2,1%, muy lejos de la meta autoimpuesta del 4% para fines de la administración, y que enfría las expectativas que se habían generado en el mercado de un drástico repunte de la actividad. Aún así, hay factores que podrían impulsar al alza estas cifras.
24: Si es que se avanza en reformas estructurales, y parte de eso está contenido efectivamente en la mega reforma, más, ¿no es cierto?, otras dimensiones, particularmente avanzando en dar mayor flexibilidad al mercado laboral. Efectivamente, existe la factibilidad de crecer entre 3 y 3,5%. Alcanzar el 4% probablemente va a requerir aún más esfuerzo en materia de reforma, aumentando productividad.
2: Dentro de sus proyecciones, el Banco Central no contempla los potenciales efectos que pueda generar el proyecto de reconstrucción, que el gobierno señala como clave para aumentar la inversión y dar el salto productivo. Pero ¿cuánto más pueden mejorar las cifras en los próximos años si se aprueba el proyecto?
25: Durante los primeros años, y por lo menos si miramos de aquí a que termine esta administración, la verdad es que no bastaría con el proyecto de reconstrucción nacional para alcanzar el 4% de aquí a diciembre, considerando por una parte que no nuestro escenario base igualmente se encuentra debilitado, y por otro que estos aumentos en crecimiento económico que derivarían de la materialización del proyecto de ley se van a ir generando de forma gradual. Entonces podríamos hablar quizás de una cifra en torno a un 3,5%, pero no más que eso.
2: Y es que los mayores efectos del proyecto sobre el crecimiento se irían materializando a más largo plazo y no de forma tan significativa los primeros años. A eso se suman factores estructurales de la economía que están dificultando alcanzar tasas de crecimiento más altas. Claro es el ejemplo de la minería, con menor disponibilidad de minerales para explotar.
3: Si conseguimos que la gente tenga confianza en que va a mantener su trabajo y por lo tanto va a consumir más, si conseguimos que haya condiciones para que haya inversiones nacionales y extranjeras, y eso a su vez va a generar mayor empleo y finalmente va a redundar en un mayor crecimiento, por supuesto que podríamos crecer a algo más del 2%. ¿Cuánto más? Es difícil saberlo, pero seguramente si es que se dan todas las condiciones, se podría llegar a una cifra más cercana al 3%.
2: En ese sentido, si bien se requerirán esfuerzos adicionales para llegar al 4%, según algunos expertos, sí hay consenso en que la mega reforma podría dar un empuje importante a la economía. La iniciativa ayer sorteó su primera valla en el Senado y fue aprobada en general por la Comisión de Hacienda. La próxima semana sería votada en sala.
4: En cuanto a gestión, el gobierno está apurando, acelerando un poco la aprobación y el ingreso de nuevos proyectos de inversión. En la medida que este dinamismo en la aprobación de proyectos se mantenga, esto debería ayudar a que en los próximos años también veamos tasas de crecimiento mayores a las que plantea, por ejemplo, el Banco Central, y también de la mano de una aprobación del proyecto de reconstrucción, que también ayudaría a que distintos sectores se destraben las inversiones.
2: Con todo, a la luz de las cifras actuales, llegar a la meta de 4% del gobierno e incluso al 3,5% planteado por Hacienda hace algunas semanas se ve desafiante. Aumentar la productividad, aprovechar mejor las nuevas tecnologías y avanzar en mejor capacitación y formación técnica son algunos puntos que podrían ayudar a mover la aguja hacia adelante.
11: Les vamos a presentar a continuación la entrevista que realizó José Luis Rosas al gerente del programa Transforma Gestión Hídrica Valparaíso, Ricardo Astorga, en nuestro medio asociado Radio Superandina.
5: Ricardo, ¿cómo está usted? Gracias por acompañarnos.
6: Hola, José Luis, buenas tardes. Gracias a usted por la llamada.
5: Bueno, Ricardo, entremos en materia. Lo que nos convoca para conversar es el lanzamiento de una guía práctica. Imagino que básicamente, en palabras sencillas, se ha diseñado esa guía para poder apoyar la regularización de derechos de agua en la región de Valparaíso. Además, tomando en cuenta que hace ya un par de años, tengo entendido, tenemos un código de aguas más moderno, Ricardo.
6: Así es, efectivamente. Estamos como programa hace ya más de un año apoyando a las organizaciones de usuarios y a los regantes en general en que puedan regularizar su situación de los derechos de agua, que es muy importante. Y hemos hecho varias actividades, seminarios, charlas, pero también ahora hicimos este manual, dado los problemas que hay en muchos usuarios, ¿cierto? Que muchos no saben qué hacer, dónde acudir, qué tengo que hacer. Bueno, ahí dejamos este manual, que es una ayuda, digamos, una orientación para que puedan hacer el proceso solos o acompañados también, porque uh-huh. pueden tener asesoría, pero que sepan lo que tienen que hacer. Y también decir que, en este caso, José Luis, que obviamente están el servicio que mandata esto es la DGA, la Dirección General de Aguas, por lo tanto también se pueden acercar a la DGA para que los orienten en el tema. Pero nosotros estamos apoyando ese proceso a través de distintas formas, y una de ellas es justamente la generación de este manual que es más didáctico, digamos.
5: Ricardo, tú contabas ahí que han usado diferentes formas justamente para poder acercarse a las personas que están directamente interesadas en este tema de poder dejar al día, ¿cierto?, este trámite de los derechos de agua en la región de Valparaíso. En ese contexto, cuéntame un poquito hasta ahora qué es lo que han hecho, en qué comunas lo han hecho y cómo ha sido la respuesta de aquellas personas que en teoría son el público objetivo.
6: Sí, mira, hemos hecho, bueno, nuestro programa tiene una cobertura regional.
5: Ya.
6: Por lo tanto, estamos en todas las provincias de la región haciendo actividades. El año recién pasado y al principio de este terminamos una consultoría, una empresa consultora que estuvo presente en todas las provincias, como te digo, y visitamos a 100 organizaciones de usuarios de agua, de las que obtuvimos directamente sus datos y en qué estado estaban, y les dimos orientación. Y eso básicamente se hizo, porque la mayor parte de la organización está o en Petorca, la provincia, o en Quillota, San Felipe, los Andes, ¿sí?, que son las mayores concentraciones de organizaciones de usuarios de agua. Entonces, esa han sido nuestra ruta. Por supuesto que nos falta mucho todavía, pero al menos avanzamos directamente con 100 organizaciones y con algunos regantes que se han acercado, por supuesto, en forma particular. Ahora, también estamos en contacto con las juntas de vigilancia.
5: ¿Ya?
6: Y las juntas de vigilancia también nos han colaborado y hemos colaborado con ellos en términos de la difusión de esta información.
5: Ricardo, y justamente dentro de lo mismo, tengo entendido que hay un plazo que es, entre comillas, no fatal, 6 de abril de 2027. Ese plazo

0: Ahora, si no hace ningún trámite y se queda ahí sin hacer nada, bueno, puede que eventualmente el derecho pueda caducar, ¿ya? Entonces, a lo que nosotros llamamos es hacer el ingreso de la solicitud, ¿cierto?, de aquí a ese plazo para que el derecho no caduque. Eso significa que un regante podría perder su derecho de agua, digamos, ¿cierto?, y no tiene la capacidad para regar, ¿ya?
1: Claro.
0: Entonces, eso es lo que no queremos que pase, que la gente pierda sus derechos. Por eso es que estamos con tanta intensidad haciendo esta difusión y que se acerquen a nosotros y poder ayudarlos, porque es un trabajo muy grande, ¿ya? Son mucha demanda, entonces mucha gente está desinformada y eso es lo que más nos preocupa, José Luis. Entonces, agradezco que me hayas dado el espacio como para decirle a la gente también de que se acerque a la oficina de la DGA, se acerque a nosotros también para poder orientarlos al menos en lo que tienen que hacer.
1: Ahí también tengo entendido, Ricardo, una página web en la cual ustedes disponen de esta guía que básicamente explica lo más sencillo posible a las personas respecto del trámite que tienen que hacer, ¿no?
0: Así es, perhidricovalpo.cl en nuestra página web, ahí nos pueden encontrar, perhidricovalpo.cl, y ahí está todo, van a ver noticias también de las actividades que hemos hecho, y están nuestros contactos también ahí para que nos llamen, se contacten con nosotros para ver cómo los podemos ayudar. La DGA siempre nos ha dicho que es más fácil hacer el trámite por organización de usuarios, es decir, por ejemplo, un canal completo, ¿cierto?, que haga la regularización, es mucho más fácil, más sencillo, porque así se regularizan todos los miembros del canal. Claro, hay otros problemas también detrás, los regantes me van a entender cuando digo esto, posesión efectiva, herencia, en fin, división de los derechos, un montón de cosas
1: sí, que hay,
0: pero en la medida que lo hagan a tiempo, vamos a poder llegar a la meta del 6 de abril del 27 con nuestras solicitudes ingresadas, ¿cierto?, para que la DGA las procese. Ya de ahí, ingresado, ya es responsabilidad de la DGA procesar esta información, si falta algo, pedírsela a los usuarios, en fin, todo lo que viene en adelante, ¿por cierto?, hasta
1: exacto,
0: que definitivamente tenga el derecho. Pero nuestra obligación hoy día, nuestra meta, y así lo hemos conversado con algunas autoridades del agro también que están preocupadas, como el Seremi Agricultura, por ejemplo, que está muy preocupado el tema, nuestra meta es el ingreso, que la mayor cantidad de gente pueda ingresar su expediente antes del 6 de abril del próximo año. Así es.
1: Ahora, Ricardo, dentro de lo que ha sido hasta ahora este trabajo, ¿qué es lo que la gente más les ha consultado? ¿Cuál es el principal obstáculo que ustedes han detectado en este trámite tan importante?
0: Bueno, como te decía, hay mucha desinformación, desde personas que ni siquiera saben que hay que actualizar los derechos de agua.
1: ¡Ah, caramba!
0: Sí, claro, a ese nivel nos hemos encontrado. Hasta organizaciones que están muy avanzadas, que han hecho sus trámites, que están regularizando y que tienen algunos problemas ahí legales que algún abogado los tiene que destrabar, digamos, ¿cierto? Pero el abanico de problemas que hay es inmenso, digamos, hay de todo tipo de problemas. Por eso que es importante empezar ya, o sea, ya estamos atrasados, digamos, pero nunca es tarde pues, para empezar y ver cómo puedo llegar rápidamente a la fecha, digamos, ¿ya? Entonces, mira, nos hemos encontrado desde temas de perfeccionamiento de derechos, que es uno de los temas que es más importante, es decir, pasar los derechos de acciones a litros por segundo, ¿sí? Que es otro tipo de inscripción. Entonces, en esos temas nos hemos visto más entrampados y donde más ha preguntado la gente cómo hacerlo,
1: ¿ya? Ricardo, entonces, repitamos, te cedo ahí el micrófono de la radio para que invites justamente a las personas que están justamente directamente afectadas con este tema a que también se pongan en contacto con ustedes.
0: Sí, se pueden contactar a través de nuestra página web que es perhidricovalpo.cl, ahí nos buscan en Google, vamos a aparecer de inmediato, ¿ya? Así que PER significa Programa Estratégico Regional, ¿ya? Este es un programa estratégico de Corfo que está instalado desde el año 2024 y en el que hemos venido trabajando en distintas áreas, y una de las áreas de nuestro quehacer es justamente el apoyar a las organizaciones de usuarios de agua, a los regantes en términos legales y administrativos, así que es uno de nuestros objetivos y nosotros estamos disponibles para eso, así que nuevamente el llamado a que se acerquen a nosotros o a la DGA, por supuesto, para regularizar sus derechos de agua.
1: El llamado entonces es a regularizar derechos de agua en la región de Valparaíso. Hay plazos también entre medio, por ende hay que ponerse las pilas ya para que esto salga

0: lo antes posible. Agradezco muchísimo el
1: Así es.
0: tiempo de habernos acompañado, Ricardo, muy amable.
2: Tras esta interesante entrevista, hacemos de inmediato una nueva pausa en las informaciones. Siga junto a nosotros, ya retornamos a BTV Noticias.
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4: Son las 10 de la noche, 4 minutos.
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2: Estamos ya de retorno para continuar con las informaciones. Ponga atención porque hasta a 30 millones podrían optar las organizaciones de feriantes para que realicen inversiones de digitalización, seguridad, infraestructura y otras acciones que permitan fortalecer su operación con el fondo concursable que lanzó Cercotec.
8: Con miras a fortalecer la asociatividad, comercialización e innovación de las ferias libres, el Servicio de Cooperación Técnica, Cercotec, anunció la apertura de un fondo concursable por más de 2.520 millones de pesos destinado a impulsar este importante sector económico del país, que genera cerca de 4.000 puestos de trabajo a nivel nacional. Se trata del Programa Desarrollo de Ferias Libres, iniciativa que otorgará financiamiento para que 113 ferias en todo el país puedan invertir en su fortalecimiento integral, mejorando su competitividad, formalización y resiliencia en beneficio de sus locatarios y los clientes que lo visitan.
9: Hoy día estamos lanzando un nuevo programa de ferias libres que significan 266 millones para que puedan postular el total de las ferias, son 130 ferias en toda la región de Valparaíso y vamos a poder beneficiar al 10% de ellas. Pueden postular con diferentes proyectos a un máximo de 30 millones de pesos, que va a depender del tamaño de la feria, pero también de una idea de focalización para proyectos que significan innovación y sustentabilidad.
8: Así tendrán plazo hasta el 15 de julio para postular y el monto al que podrán acceder cada feria se encontrará sujeto a la cantidad de puestos que la componen y las características modernizadoras que incluyan en su plan de desarrollo.
1: Este fondo concursable entrega hasta 30 millones de pesos, que podrá ser fundamental para el desarrollo de la adquisición de activos, para habilitar infraestructura y, por cierto, para acciones de marketing. Este fondo está disponible a través de la página web de Cercotec, www.cercotec.cl. Solo deben marcar Región de Valparaíso y buscar el Fondo de Desarrollo de Ferias Libres. Tenemos más de 260 millones de pesos para la región, que alcanzará aproximadamente para 12 ferias. Te invitamos a postular.
8: Con el fondo, las ferias libres podrán realizar inversiones en activos, capacitaciones, capital de trabajo, acciones de marketing, exposiciones y eventos sectoriales, entre otros ítems que fortalezcan su capacidad de gestión asociativa. Además, las organizaciones postulantes podrán incorporar acciones de modernización en materia de sustentabilidad, eficiencia energética, digitalización, seguridad, accesibilidad y mejora en la oferta comercial.
2: Y a continuación les contamos que tras años de trabajo y acompañamiento a sus usuarios, el Hospital Psiquiátrico Dr. Philippe Pinel de Putaendo logró erradicar el tabaquismo entre las personas bajo su atención y se transformó en el primer recinto psiquiátrico del país libre del humo del tabaco, estableciendo un precedente para la salud mental en Chile.
10: Durante años, fumar fue una práctica habitual en muchos hospitales psiquiátricos del mundo y también formó parte de la vida cotidiana en el Hospital Psiquiátrico Dr. Philippe Pinel de Putaendo. El cigarrillo era visto como una herramienta de socialización y acompañaba distintas actividades dentro del recinto, una realidad que hoy quedó atrás gracias a un proceso que transformó profundamente la cultura institucional.
11: Estamos muy orgullosos de ser el primer hospital psiquiátrico del país en ser libre del humo del tabaco. Este proyecto que partió hace un año y día ya se hace realidad y esperamos ser la motivación que requieren otros establecimientos del país para poder lograr este importante objetivo en el bienestar de nuestros usuarios y usuarias.
12: Un hospital ejemplo para muchos otros hospitales, un hito en la salud pública, demostrando que si un hospital en salud mental logra ambientes 100% libres de humo, todos los otros hospitales pueden hacerlo.
10: El cambio comenzó en junio de 2025, cuando durante una reunión clínica de la Unidad de Hospitalización de Tratamiento Integral y Rehabilitación Intensiva, se analizó el impacto del tabaquismo en personas con problemas de salud mental. A partir de ese encuentro, surgió una meta que parecía difícil de alcanzar: eliminar el consumo de tabaco entre los usuarios en el plazo de un año. Con el apoyo de especialistas y el compromiso de equipos clínicos, funcionarios y pacientes, se impulsaron acciones de acompañamiento terapéutico, educación y promoción de estilos de vida saludables que permitieron concretar este objetivo.
13: Nosotros hemos tratado de hacer progresivamente, pero que no se ha movido. De modo que ahora ya me voy lleno de fuerza como para poder impulsar en el Instituto COVID también esta misma medida que creo que hace justicia con la salud pública de nuestros pacientes.
14: Eso significa el poder de dos o tres personas que se convenzan de que el tabaco es un no tiene ninguna indicación en los pacientes psiquiátricos, sino que es una contraindicación. Por lo tanto, actuaron como se esperaba que tenían que actuar, con la ciencia por detrás, pero también con la voluntad y el empuje de lograr en un tiempo récord de un año que el Hospital Philippe Pinel se transformara en un ambiente libre del humo de tabaco.
10: Hoy, el Hospital Philippe Pinel se convirtió en el primer hospital psiquiátrico de Chile libre del humo de tabaco, un logro que va más allá del cumplimiento de una norma sanitaria. La iniciativa es una transformación cultural que demuestra que las personas pueden avanzar en procesos de recuperación y autocuidado cuando cuentan con apoyo y oportunidades adecuadas. El hito posiciona al establecimiento como un referente nacional en salud mental y abre un camino para que otros recintos del país avancen hacia espacios más saludables y libres de humo.
2: Con el objetivo de representar una de las principales inquietudes de las familias de Quillota y la provincia, por cierto, el alcalde Luis Mella sostuvo una reunión de trabajo con el ministro de Obras Públicas y Transportes, Luis de Grant, audiencia que fue gestionada por el diputado Cristian Mella. Durante el encuentro, las autoridades plantearon la necesidad de avanzar hacia una solución definitiva al alto costo del peaje de la Ruta 60, una demanda histórica de la comunidad quillotana. Entre los temas abordados, destacó la posibilidad de eliminar el incremento adicional del 3,5% que actualmente se aplica al reajuste anual de la tarifa, situación que ciertamente se comenta a continuación.
15: Hemos conversado el tema del peaje. El peaje de Quillota, el peaje de la Ruta 60, está claro, el ministro lo tiene clarísimo, que es uno de los peajes más caros de Chile, y por lo tanto hemos pedido que se actúe para disminuir este peaje. Lo que hasta ahora va muy bien avanzado es detener los porcentajes de reajuste de este peaje cada vez que se hace una vez al año. Sin embargo, todavía queda un camino que recorrer para poder lograr rebajas mayores.
2: Asimismo, la reunión permitió revisar el estado de las mejoras comprometidas para la Ruta 62 y exponer la preocupación existente por la calidad del transporte público en la provincia de Quillota, especialmente en sectores rurales de la comuna como Manzanar, Colmo y Rautén, donde los vecinos requieren servicios más oportunos, frecuentes y de mejor calidad. Ponga atención a lo siguiente ahora, porque a pocos días de la votación de la acusación constitucional, este jueves sesionó la Comisión Revisora del Libelo contra el exministro Nicolás Grau. La mayoría de los invitados a esta instancia fueron lapidarios contra la acusación presentada por los republicanos y libertarios, la cual podría pasar a sala el próximo martes. La nota es de Juan Cristóbal Chateo.
16: La Comisión Revisora de la Acusación Constitucional contra Nicolás Grau se acerca a su recta final. Este jueves fue la segunda ronda de expertos invitados, que contó con la presencia de académicos, el exministro Mario Marcel y el actual director de presupuestos, quien entregó detalles técnicos del informe que dio origen al libelo y también se refirió al sumario en curso que busca determinar responsabilidades por las discrepancias que llevaron a la acusación.
17: La investigación no comienza cuando no hemos asumido. Sí, cuando uno asume una gestión a principios de marzo, no en febrero, tiene reunión de transición, pero no entra en todas las bases de datos, sino hasta varias semanas después de haber ingresado en el gobierno. Iniciamos la investigación porque encontramos que no es trazable la evolución de la deuda respecto a la evolución del déficit proyectado.
18: En realidad esas dos cosas no son idénticas, que hay una serie de operaciones que afectan a la deuda pero no al déficit, que hay efectos de precios, particularmente del tipo de cambio, y que, por lo tanto, los cambios que hubo entre dos informes, que son los de finanzas públicas del tercer y cuarto trimestre, son explicables.
16: Las presentaciones de los académicos invitados fueron en gran parte lapidarias contra el libelo, en especial las de los citados por sus conocimientos en derecho constitucional.
19: Sostengo que la acusación constitucional en realidad no logra demostrar ni probar que se han infringido deberes constitucionales por parte de la ex autoridad acusada, sino que solamente principios genéricos extraídos tanto de la Constitución y de la ley.
20: A mí me parece que estos tres capítulos no contienen imputaciones de haber infringido la ley. Hay imputaciones de errores evidentes. Importa que alguien cometa errores, por supuesto. Pero ese error no basta, la existencia del error no basta, el error tiene que haber incurrido en una infracción legal.
16: La situación deja opiniones disímiles incluso dentro de las diferentes bancadas parlamentarias. En partidos como Republicanos y la UDI se esperan apoyos en bloque, mientras que RN daría libertad de acción. Algo similar pasa en la oposición, donde el Partido Liberal dejará que cada parlamentario vote en base a su propia opinión del libelo.
21: En el pasado no han existido tampoco buenas relaciones, ¿cierto? Por ejemplo, en lo que era Frente Amplio con el Partido Liberal, y hay diputados que están evaluando, ¿cierto?, también esa historia, ¿no?, para poder tener en términos de la votación y también algunos hechos que algunos han considerado que son complicados. O sea, igual hay que darle una explicación a la ciudadanía respecto a la deuda.
22: Esos errores se cometieron desoyendo al Consejo Fiscal Autónomo, al Fondo Monetario Internacional, incluso a propias proyecciones de la Dirección de Presupuestos. La pregunta acá, y por eso lo que nos corresponde a nosotros como diputados es ver si es que hay argumentos para presentar la acusación constitucional, esos argumentos están en el libelo, y quién va a tener que determinar si es que efectivamente hubo dolo o no en desatender esas advertencias que se le hicieron al ministro Nicolás Grau, es finalmente el Senado de la República que actúa como juez.
16: El lunes irán a la comisión los últimos 4 invitados y se espera que en la tarde los diputados se reúnan para votar. Así, el martes la acusación pasaría a la sala para ver si avanza el voto de admisibilidad.
2: Estamos ya de retorno en BTV Noticias, momento de revisar los indicadores económicos. El dólar tiene un valor de 900 pesos con 6 centavos, el valor del euro 1.028 pesos con 3 centavos, el valor del peso argentino 62 centavos, la unidad de fomento 40.793 pesos con 13 centavos y finalmente la unidad tributaria mensual que tiene un valor de 71.506 pesos.
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2: Presentamos el pronóstico del tiempo para este sábado en Santiago, donde se esperarán cielos nublados con 7 grados de mínima, 14 grados de temperatura máxima. El tiempo hoy viernes en Mendoza permaneció con cielo parcialmente nublado, 4 grados registró la mínima, 15 grados la temperatura máxima. Para este sábado se esperan en Mendoza cielos parcialmente nublados, 6 grados de mínima, 15 grados de temperatura máxima. Para el domingo, parcialmente nublado, 2 grados de mínima, 12 grados de temperatura máxima. Finalmente, para este lunes en Mendoza se esperan cielos despejados, 1 y 10 grados las extremas. Para la costa, este sábado se esperan cielos nublados, 10 grados de mínima, 14 grados de temperatura máxima. En tanto, el Valle de Aconcagua hoy viernes presentó cielos con nubosidad parcial, registró una mínima de 4 grados, la máxima en tanto alcanzó 20 agradables grados. Para este sábado, los Andes y San Felipe espera cielos nublados, 7 grados de mínima, 17 grados de temperatura máxima. Para el domingo, cielos nublados, 4 grados de mínima, 13 grados de temperatura máxima. Finalmente, para el lunes, el Valle de Aconcagua espera cielos despejados, 0 y 15 grados las extremas. El índice de radiación ultravioleta alcanza el nivel 2 de intensidad baja. El paso fronterizo de los Libertadores se encuentra habilitado para todo tipo de vehículos. En tanto, el Santoral Católico estará recordando este sábado a Florentino.
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2: 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Además, le invitamos a suscribirse a nuestro canal de YouTube denominado Canal BTV Chile y ahí activar también las notificaciones para ver las noticias en su celular, en su tablet o en su computador, incluso en cualquier momento y lugar. Así estamos cerrando BTV Noticias, como siempre agradeciendo a ustedes haberse informado con nosotros y por supuesto le dejamos invitados a continuar en la sintonía de BTV Valle Televisión. Muy buenas noches, que descansen. Turismo de naturaleza, actividades de montaña y recorridos patrimoniales aparecen como algunas de las principales alternativas para disfrutar en familia las vacaciones. Dirección de Seguridad Pública de la Municipalidad de Los Andes continúa desarrollando un despliegue territorial en distintos barrios de la comuna. Realizan encuentro intergeneracional que buscó promover el respeto, la inclusión y la defensa de los derechos de la tercera edad. Con una ceremonia junto a autoridades, vecinos y equipos de trabajo, se conmemoró el primer aniversario del Ecomercado Solidario del FOSIS en San Esteban. Alcalde Luis Mella lleva al gobierno la demanda histórica por un peaje más justo para Quillota.
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0: Son las 10 de la noche, 29 minutos.
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0: Son las 10 de la noche, 30 minutos.
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1: Son las 10 de la noche, 58 minutos.
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1: Son las 11 de la noche, 32 minutos.
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2: Turismo de naturaleza, actividades de montaña y recorridos patrimoniales aparecen como algunas de las principales alternativas para disfrutar en familia las vacaciones. Dirección de Seguridad Pública de la Municipalidad de Los Andes continúa desarrollando un despliegue territorial en distintos barrios de la comuna. Realizan encuentro intergeneracional que buscó promover el respeto, la inclusión y la defensa de los derechos de la tercera edad. Con una ceremonia junto a autoridades, vecinos y equipos de trabajo, se conmemoró el primer aniversario del ecomercado solidario del Fosis en San Esteban. Alcalde Luis Mella lleva al gobierno la demanda histórica por un peaje más justo para Quillota.
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0: Muy buenas noches, bienvenidos. Estamos iniciando la revisión de las informaciones aquí en Radio Superandina respecto de los hechos más importantes que acontecen en el Valle de Aconcagua. Comenzamos contándoles de inmediato que con el inicio de las vacaciones de invierno, muchos ya comienzan a definir panoramas para las próximas dos semanas. En el Valle de Aconcagua, el turismo de naturaleza, las actividades de montaña y los recorridos patrimoniales aparecen como una de las principales alternativas para disfrutar en familia. Claudio Quijanes nos cuenta más.
1: Oficialmente comenzaron las vacaciones de invierno para miles de estudiantes en todo el país, marcando el inicio de un receso de dos semanas que modifica las rutinas habituales de las familias tras el cierre del primer semestre escolar. Más allá del descanso, es un periodo que se ha transformado en una oportunidad para compartir y disfrutar de distintos panoramas. En el Valle de Aconcagua, mientras algunas familias optan por tradicionales escapadas hacia la costa o Santiago, otras buscan alternativas cercanas para aprovechar los atractivos turísticos y recreativos que ofrece la zona durante el invierno. Camila Triviño dijo:
2: Vamos a ir unos días a la zona central, a Valparaíso. Vamos a ir a pasear con mi mamá también, ahí a despejarnos un ratito. ¿Una semana?
3: ¿Mamá?
2: Sí. Sí, pues, hay que ir a tomar otro aire.
4: ¿Se lo merece?
2: Sí, le fue muy bien en el colegio, así que más que merecido.
1: Y Gerardo Toledo añadió:
5: Sí, porque ambos están de vacaciones, mi pareja va a salir con él y igual está la posibilidad los fines de semana. Santiago, sí, a las actividades que hay en Santiago. No por el día, que salga a disfrutar las vacaciones.
1: En el Valle de Aconcagua, el turismo de naturaleza y montaña se posiciona como una de las principales alternativas durante estas vacaciones de invierno. El senderismo y el trekking guiado mantienen interés, con rutas para distintas edades, como las de senderismo Parva del Inca. La agencia destaca la importancia de contratar guías certificados y registrados en Cernatur, lo que asegura condiciones seguras para enfrentar el invierno y el terreno. Francisco Alarcón, de Senderismo Parva del Inca, dijo:
6: Tenemos actividades para lo que es vacaciones de invierno, para todas las edades, así que ahí lo dejamos cordialmente invitado. Tenemos desde trekking, desde lo más básico hasta un poquito más complejo para los que ya se atreven o tienen un poquito más de experiencia.
1: Pero la oferta actual va más allá del senderismo tradicional. En ese contexto, Senderismo Parva del Inca se unió a Mocoena Aconcagua para desarrollar trekking patrimonial, una experiencia que combina naturaleza, actividad física e historia local. Francisco Alarcón dijo:
6: Trekking patrimonial, por ejemplo, la estación, ex estación Juncal, ahí reúne todos los requisitos para un trekking fácil, seguro, y además en conjunto con la historia que tiene el tren transandino, también tenemos unos tambos incas cerca de ese lugar, así que no es solamente un trekking deportivo, sino que también le damos un toque patrimonial para que empiecen a conocer también las maravillas que tiene el Valle de Aconcagua.
1: Y para quienes prefieren dejar de lado los cerros y las largas caminatas, la agencia también incorporó alternativas urbanas a su oferta. Entre ellas, destacan los City Tour por el casco histórico de los Andes, recorridos que permiten descubrir la historia, la cultura y la arquitectura de una comuna de una manera didáctica y cercana. Una opción que demuestra que estas vacaciones de invierno, el Valle de Aconcagua ofrece panoramas para todos los gustos y edades.
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0: En otras noticias, la Dirección de Seguridad Pública de la Municipalidad de Los Andes continúa desarrollando un despliegue territorial en distintos barrios de la comuna con el objetivo de socializar el Plan Comunal de Seguridad Pública y recoger las principales necesidades e inquietudes de las comunidades. Alejandra Gálvez nos cuenta más.
1: En el marco del despliegue territorial que está desarrollando el Departamento de Seguridad Pública de Los Andes, el equipo municipal sostuvo una reunión con dirigentes de la Villa Alto Aconcagua, instancia que permitió abordar diversas problemáticas del sector y avanzar en construir barrios más seguros y mejorados en su infraestructura comunitaria. Encuentro de diálogo que fue valorado positivamente por los vecinos, destacando la importancia de abordar temas como la limpieza de escombro, la reparación de la multicancha, la mejora de la iluminación pública y el mantenimiento de áreas verdes y la reposición de arbolado. Renato López, presidente de Junta de Vecinos Alto Aconcagua, señala.
2: Muy buena estuvo la reunión porque lo hacía falta para sacar los escombros de la población, para ver lo que es la multicancha que tenemos también para su reparación, la iluminaria, que lo hace falta iluminaria, áreas verdes, árboles. Así que súper contento con esta visita y muchas gracias.
1: Visita que forma parte del trabajo en terreno que impulsa el municipio, destacando que la comunidad se encuentra organizada y con múltiples necesidades planteadas previamente en reuniones con el alcalde de la comuna. Humberto Garrillo, director de Seguridad Pública de la Municipalidad de Los Andes, dice.
3: Y nos constituimos en terreno con el directorio y subdirector de Seguridad Pública para verificar estas problemáticas previamente indicadas en la oficina de nuestro alcalde. Y claro, verificamos en terreno que efectivamente hay algunas necesidades que las vamos a abordar como municipio. Le dimos algunas directrices y los vamos a apoyar en todas las iniciativas que puedan desplegar para poder, obviamente, hacer un barrio más seguro.
1: Por último, destacar que estas instancias permiten no solo difundir las acciones contempladas en el Plan Comunal de Seguridad Pública, sino también escuchar de primera fuente las problemáticas y propuestas de cada sector, generando respuestas más oportunas y acorde a la realidad de cada barrio.
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0: A continuación les vamos a contar que la Municipalidad de San Felipe dio inicio a un nuevo programa de bacheos y recuperación de calles, iniciativa que considera una inversión de 60 millones de pesos financiados con recursos municipales y que van a permitir intervenir 33 puntos críticos de la comuna. Los trabajos forman parte de una primera etapa de mejoramiento de la infraestructura vial, cuyo objetivo es entregar mayor seguridad y mejores condiciones de desplazamiento a conductores, ciclistas y peatones. El programa tendrá una duración aproximada de un mes y comenzó este viernes en la intersección de Diego de Almagro con Avenida Costanera, uno de los sectores priorizados dentro de la planificación definida por el municipio. La intervención de estos 33 puntos críticos responde a un trabajo de diagnóstico realizado con equipos técnicos municipales, considerando sectores que presentan un mayor nivel de desgaste y que requieren soluciones para mejorar la conectividad y la calidad de vida de los vecinos.
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0: Revisamos otras noticias. El gimnasio María Auxiliadora fue escenario de un interesante encuentro intergeneracional que buscó promover el respeto, la inclusión y la defensa de los derechos de la tercera edad. La iniciativa se efectuó en el contexto de la Semana del Buen Trato hacia las Personas Mayores.
1: En el contexto de la Semana del Buen Trato hacia las Personas Mayores, la comuna de Los Andes fue sede de un encuentro intergeneracional enfocado en la promoción y defensa de los derechos de la tercera edad. El gimnasio del Colegio María Auxiliadora reunió a personas de distintas edades en el conversatorio Tus Derechos, Mi Compromiso, Voces que Inspiran, Puentes que Transforman. La iniciativa, impulsada en conjunto entre el Establecimiento Educativo y la Pastoral Social Cáritas San Felipe, buscó instalar la reflexión comunitaria y el compromiso en torno a la inclusión social y la dignidad en el trato. Marcela Pérez, directora episcopal de la Pastoral Social Cáritas San Felipe, habló de esto.
2: Para que así, ¿verdad?, las nuevas generaciones se puedan también empapar de los derechos de las personas que nos legan, ¿verdad?, la historia de nuestro país, de nuestra sociedad, para lograr que esta sociedad sea más colaborativa.
1: La convocatoria reunió a clubes, agrupaciones parroquiales y delegaciones locales, quienes abordaron la realidad actual frente al marco de la nueva Ley Integral para Personas Mayores. En las mesas de diálogo se analizó el acelerado envejecimiento demográfico que enfrenta el país hacia las próximas décadas, planteando la urgencia de que la sociedad civil y las instituciones se preparen para derribar los mitos y prejuicios culturales que aún persisten en torno a la vejez. La responsable nacional del programa de personas mayores, Nuri Cayata, dijo:
3: "Sí, es. Hoy en día los jóvenes piensan que solamente van a ser jóvenes hasta siempre, pero la última etapa que tenemos en la vida es justamente de la vejez y no significa que las arrugas y las canas sean sinónimo de no valer en esa etapa de nuestra vida. Entonces, creo que es un llamado a los jóvenes a poder sensibilizarnos en el tema, pero con ellos, porque yo creo que hay un desconocimiento y hay que crear esos puentes con ellos para dialogar con respecto a estos temas".
1: Una jornada que fue catalogada como totalmente exitosa y que ahora suma el desafío de potenciar este tipo de espacios para que se repliquen de forma permanente en las provincias de Los Andes y San Felipe, reforzando la premisa de que el buen trato es una construcción diaria, donde la juventud juega un importante rol para establecer los lazos que aseguren una convivencia comunitaria, integrada y colaborativa.
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0: Con una ceremonia junto a autoridades, vecinos y equipos de trabajo, se conmemoró el primer aniversario del Ecomercado Solidario de Fosis en San Esteban, una iniciativa que busca fortalecer la seguridad alimentaria y apoyar a las familias más vulnerables de la comuna.
7: Con el canto al cumpleaños feliz, se conmemoró el primer aniversario del Ecomercado Solidario de Fosis en San Esteban, iniciativa que busca fortalecer la seguridad alimentaria y apoyar a las familias vulnerables de la comuna. En sus primeros 12 meses de funcionamiento, el Ecomercado Solidario ha beneficiado a más de 1.500 familias sanestevinas mediante la entrega de alimentos, contribuyendo a mejorar su calidad de vida. Alejandra Hernández, ex usuaria Mercado Solidario, señala:
8: "Yo, cuando fui, digamos, usuaria, estaba pasando por una crisis económica. Entonces, donde tenía que decidir día a día si iba a gastar en pagar servicios básicos o en alimentación. Viendo la realidad de no tan solo mía, sino que de las familias, empecé a ver que era más lo que impactaba el ecomercado alrededor de todos. Porque el impacto es realmente bueno. Imagínense, llegar a los a los de edad, a las personas más de edad, a los jubilados, que les hace falta tanta cosa.
7: Nicolás Cerda, Seremi de Desarrollo Social y Familia, agrega.
9: Hemos visto esto, ha sido bastante inspirador. Hemos visto que con tan poco lo público y lo privado pueden unirse para llegar a tantas personas. Es muy importante que ojalá esto se replique, porque esto demuestra que al final con un poco se puede lograr mucho. Esperamos que esto siga creciendo. Con el alcalde de San Esteban ya tuvimos una primera reunión y esperamos tener muchas más, porque ya le entregamos, obviamente él nos entrega tarea a nosotros y nosotros también le entregamos tareas para él, para su comunidad.
7: El programa se desarrolla gracias a un trabajo coordinado entre FOSIS, el municipio y empresas colaboradoras que aportan alimento para ser distribuidos entre las familias que más lo necesitan. Sebastián Chacana, director regional de FOSIS, explica.
10: Hemos materializado ya este gran anhelo. Seguiremos apoyando firmemente con este gran equipo y sin duda tenemos desafíos por delante y lo que nos importa es no perder el contacto y el seguimiento con los usuarios, a quienes más adelante le podemos entregar nuevas herramientas de trabajo y sin duda no los vamos a dejar solos.
7: Este modelo no solo contribuye a la seguridad alimentaria, sino que también promueve el aprovechamiento responsable de los recursos. Cristiano Ortega, alcalde de San Esteban, dice.
11: Porque no ha permitido durante este año llegar a cerca de 1.500 familias en nuestra comuna. Esperamos que siga creciendo porque es muy necesario. Así que yo quería expresar el agradecimiento a todo el equipo que trabaja en el ecomercado también. Agradecer a las familias que confían en lo que estamos desarrollando e invitarlos a seguir participando de la misma manera. Creemos que hay mucho del mundo privado que también puede participar con nosotros, sobre todo lo que son colaboración en cuanto a alimentos para llegar a las familias cuidadoras y a las familias que más lo necesitan en San Esteban.
7: Cabe destacar que esta corresponde a la segunda experiencia de ecomercados solidarios en el Valle de Aconcagua. La primera se implementó en San Felipe, comuna donde la iniciativa cumplió 3 años de funcionamiento, consolidándose como un modelo exitoso de apoyo alimentario y colaboración entre instituciones públicas y privadas.
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0: Hasta 30 millones de pesos podrían optar las organizaciones de feriantes para que realicen inversiones en digitalización, seguridad, infraestructura y otras acciones que permitan fortalecer su operación con el fondo concursable que lanzó Cercotec.
1: Con mira a fortalecer la asociatividad, comercialización e innovación de las ferias libres, el Servicio de Cooperación Técnica, Cercotec, anunció la apertura de un fondo concursable por más de 2.520 millones de pesos destinado a impulsar este importante sector económico del país, que genera cerca de 4.000 puestos de trabajo a nivel nacional. Se trata del Programa Desarrollo de Ferias Libres, iniciativa que otorgará financiamiento para que 113 ferias en todo el país puedan invertir en su fortalecimiento integral, mejorando su competitividad, formalización y resiliencia en beneficio de sus locatarios y los clientes que lo visitan. John Reed, director regional Cercotec Valparaíso, señala:
2: hoy día estamos lanzando un nuevo programa de ferias libres que significan 266 millones para que puedan postular el total de las ferias. Son 130 ferias en toda la región de Valparaíso y vamos a poder beneficiar al 10% de ellas. Pueden postular con diferentes proyectos a un máximo de 30 millones de pesos, que va a depender del tamaño de la feria, pero también de una idea de focalización para proyectos que signifiquen innovación y sustentabilidad.
1: Así, tendrán plazo hasta el 15 de julio para postular y el monto al que podrán acceder cada feria se encontrará sujeto a la cantidad de puestos que la componen y las características modernizadoras que incluyan en su plan de desarrollo. Cristian Mella, Seremi de Economía, dice:
3: este fondo concursable entrega hasta 30 millones de pesos que podrá ser fundamental para el desarrollo de la adquisición de activos, para habilitar infraestructura y, por cierto, para acciones de marketing. Este fondo está disponible a través de la página web de Cercotec, www.cercotec.cl. Solo deben marcar Región de Valparaíso y buscar el Fondo de Desarrollo de Ferias Libres. Tenemos más de 260 millones de pesos para la región, que alcanzará aproximadamente para 12 ferias. Te invitamos a postular.
1: Con el fondo, las ferias libres podrán realizar inversiones en activos, capacitaciones, capital de trabajo, acciones de marketing, exposiciones y eventos sectoriales, entre otros ítems que fortalezcan su capacidad de gestión asociativa. Además, las organizaciones postulantes podrán incorporar acciones de modernización en materia de sustentabilidad, eficiencia energética, digitalización, seguridad, accesibilidad y mejora en la oferta comercial.
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0: En otras noticias, tras años de trabajo y acompañamiento a sus usuarios, el Hospital Psiquiátrico Philippe Pinel de Putaendo logró erradicar el tabaquismo entre las personas bajo su atención y se transformó en el primer recinto psiquiátrico del país libre del humo de tabaco, estableciendo, por cierto, un precedente para la salud mental en Chile.
1: Durante años, fumar fue una práctica habitual en muchos hospitales psiquiátricos del mundo y también formó parte de la vida cotidiana en el Hospital Psiquiátrico Dr. Philippe Pinel de Putaendo. El cigarrillo era visto como una herramienta de socialización y acompañaba distintas actividades dentro del recinto, una realidad que hoy quedó atrás gracias a un proceso que transformó profundamente la cultura institucional. El doctor Oscar Cruz, director del Hospital Psiquiátrico Dr. Philippe Pinel de Putaendo, dijo:
2: estamos muy orgullosos de ser el primer hospital psiquiátrico del país en ser libre del humo del tabaco. Este proyecto que partió hace un año y día ya se hace realidad y esperamos ser la motivación que requieren otros establecimientos del país para poder lograr este importante objetivo en el bienestar de nuestros usuarios y usuarias.
1: El cambio comenzó en junio de 2025, cuando durante una reunión clínica de la Unidad de Hospitalización de Tratamiento Integral y Rehabilitación Intensiva, se analizó el impacto del tabaquismo en personas con problemas de salud mental. A partir de ese encuentro, surgió una meta que parecía difícil de alcanzar: eliminar el consumo de tabaco entre los usuarios en el plazo de un año. Con el apoyo de especialistas y el compromiso de equipos clínicos, funcionarios y pacientes, se impulsaron acciones de acompañamiento terapéutico, educación y promoción de estilos de vida saludables que permitieron concretar este objetivo. Y la doctora Carolina Herrera añadió:
3: eso significa el poder de dos o tres personas que se convenzan de que el tabaco es un no tiene ninguna indicación en los pacientes psiquiátricos, sino que es una contraindicación. Por lo tanto, actuaron como se esperaba que tenían que actuar, con la ciencia por detrás, pero también con la voluntad y el empuje de lograr en un tiempo récord de un año que el Hospital Philippe Pinel se transformara en un ambiente libre del humo de tabaco.
1: Hoy, el Hospital Philippe Pinel se convirtió en el primer hospital psiquiátrico de Chile libre del humo de tabaco, un logro que va más allá del cumplimiento de una norma sanitaria. La iniciativa es una transformación cultural que demuestra que las personas pueden avanzar en procesos de recuperación y autocuidado cuando cuentan con apoyo y oportunidades adecuadas. El hito posiciona al establecimiento como un referente nacional en salud mental y abre un camino para que otros recintos del país avancen hacia espacios más saludables y libres de humo.
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0: Presentamos a continuación el pronóstico del tiempo para este viernes en Santiago, que indica cielos nublados, 7 grados de mínima, 14 grados de temperatura máxima. Para Mendoza este sábado indica cielos parcialmente nublados, 6 de mínima, 15 grados de temperatura máxima. Para el domingo parcialmente nublado, 2 de mínima, 12 grados de temperatura máxima. Finalmente para Mendoza este lunes se esperan cielos despejados, 1 y 10 grados las extremas. Para la costa, atención, este sábado presentará cielos nublados, 10 grados de mínima, 14 grados de temperatura máxima. En el Valle de Aconcagua este sábado se esperan cielos nublados, 7 grados de mínima, 17 grados de temperatura máxima. Para el domingo, cielos nublados, 4 de mínima, 13 de temperatura máxima. Finalmente, Los Andes y San Felipe este lunes presentará cielos despejados, 0 y 15 grados las extremas. El índice de radiación ultravioleta indica nivel 2, considerado de intensidad baja. El paso fronterizo Los Libertadores se encuentra habilitado para todo tipo de vehículos. El Santoral Católico mañana recordará a Florentino. Así cerramos las informaciones en esta presente entrega informativa aquí en su Radio Superandina. Como siempre, muchas gracias a ustedes por acompañarnos hasta esta hora. Que tengan un excelente descanso. Buenas noches.
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0: Una de la madrugada, 24 minutos.
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0: 2 de la madrugada, 16 minutos.
1: Ochenta y ocho punto cinco.

0: 2 de la madrugada, 23 minutos.
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0: 2 de la madrugada, 30 minutos.
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0: 3 de la madrugada, 9 minutos.
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0: 3 de la madrugada, 17 minutos.
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0: 3 de la madrugada, 24 minutos.
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0: Gracias.
1: 4 de la madrugada, 8 minutos.
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0: 4 de la madrugada, 16 minutos.
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0: 4 de la madrugada, 22 minutos.
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0: 4 de la madrugada, 30 minutos.
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0: Nayeli Guerra.
1: Muchas gracias. Gracias, Beto. Muchas gracias. Es un placer estar aquí. Gracias. Buenas noches.

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0: 5 de la madrugada, 10 minutos.
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0: 5 de la madrugada, 17 minutos.
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0: 5 de la madrugada, 24 minutos.
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0: 5 de la madrugada, 36 minutos.
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0: 5 de la madrugada, 43 minutos.
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0: 5 de la madrugada, 57 minutos.
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0: 6 de la mañana, 6 minutos.
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0: noche. Muchas gracias.
1: 6 de la mañana, 17 minutos.
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0: 6 de la mañana, 24 minutos.
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0: 6 de la mañana, 28 minutos.
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0: 6:37.
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0: 6:43.
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0: 6 de la mañana, 50 minutos.
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0: Esta es la hora en Superandina.
1: 7 de la mañana.
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0: 7 de la mañana, 9 minutos.
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0: 7 de la mañana, 17 minutos.
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0: 7 de la mañana, 31 minutos.
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0: 7 de la mañana, 31 minutos.
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0: 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Esta es la hora.
1: 8:03.
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0: anuncian panoramas con motivo de las vacaciones de invierno. Seguridad Pública de los Andes se reunió con dirigentes en la Villa Alto Aconcagua. Con encuentro intergeneracional promueven el buen trato a personas mayores. San Esteban celebró primer aniversario del ecomercado en esa comuna. Cercotec anuncia fondo de 2.520 millones de pesos para impulsar el desarrollo de las ferias libres en la región. Hospital Philip Pinel de Putaendo se convirtió en el primero en su tipo libre de tabaco en nuestro país.
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0: ¿Cómo le va? Buen día, gracias por acompañarnos en Superandina. Es sábado, sábado 20 de junio de este año 2026. Una jornada que en algunos calendarios aparece como día feriado, pero no es así. Es un día hábil, normal, es un día común y corriente como cualquier sábado. El día feriado va a ser mañana domingo a propósito del Día de los Pueblos Originarios. Así que ya lo sabe, recuerde que hoy día es un día hábil, normal, como buen día sábado. 7 grados con 6 décimas a esta hora, 75% la humedad relativa del ambiente, lo reporta el equipo de Meteo Los Andes, Meteo Andino en redes sociales. Por su parte, la Dirección Meteorológica de Chile anuncia para la jornada de hoy cielos como hasta ahora, mayormente nublados, la máxima podría alcanzar 18 grados. Para mañana domingo 21, Día del Padre, nublado variando a despejado, mínima de 4, máxima de 13 grados. Para el lunes, despejado, mínima de 0, máxima de 15. Para el martes, 1 grado bajo 0 la mínima, 18 la máxima, despejado. Y para el miércoles 24, despejado, variando a nubosidad parcial, extremas de 0 y 18 grados.

0: Vamos a iniciar contando que con el comienzo justamente de las vacaciones de invierno, muchos ya comienzan a definir panoramas justamente para los próximos días y que además incluyen, entre otros, naturaleza y patrimonio acá en la zona. Detalles pasamos a revisar junto al siguiente informe de apertura que preparó Claudio Quijanes.
1: Oficialmente comenzaron las vacaciones de invierno para miles de estudiantes en todo el país, marcando el inicio de un receso de 2 semanas que modifica las rutinas habituales de las familias tras el cierre del primer semestre escolar. Más allá del descanso, es un periodo que se ha transformado en una oportunidad para compartir y disfrutar de distintos panoramas. En el Valle de Aconcagua, mientras algunas familias optan por tradicionales escapadas hacia la costa o Santiago, otras buscan alternativas cercanas para aprovechar los atractivos turísticos y recreativos que ofrece la zona durante el invierno. Camila Triviño dijo:
2: Vamos a ir unos días a la zona central, a Valparaíso. Vamos a ir a pasear con mi mamá también, ahí a despejarnos un ratito. ¿Una semana? ¿Mamá? Sí. Sí, pues, hay que ir a tomar otro aire. ¿Se lo merece? Sí, le fue muy bien en el colegio, así que más que merecido.
1: Y Gerardo Toledo añadió:
3: Sí, porque ambos están de vacaciones, mi pareja va a salir con él y igual está la posibilidad los fines de semana. Santiago, sí, a las actividades que hay en Santiago. No por el día, que salga a disfrutar las vacaciones.
1: En el Valle de Aconcagua, el turismo de naturaleza y montaña se posiciona como una de las principales alternativas durante estas vacaciones de invierno. El senderismo y el trekking guiado mantienen interés, con rutas para distintas edades, como las de senderismo Parva del Inca. La agencia destaca la importancia de contratar guías certificados y registrados en Sernatur, lo que asegura condiciones seguras para enfrentar el invierno y el terreno. Francisco Alarcón, de Senderismo Parva del Inca, dijo:
4: Tenemos actividades para lo que es vacaciones de invierno, para todas las edades, así que ahí lo dejamos cordialmente invitado. Tenemos desde trekking, desde lo más básico hasta un poquito más complejo para los que ya se atreven o tienen un poquito más de experiencia.
1: Pero la oferta actual va más allá del senderismo tradicional. En ese contexto, Senderismo Parva del Inca se unió a Mocoena Aconcagua para desarrollar trekking patrimonial, una experiencia que combina naturaleza, actividad física e historia local. Francisco Alarcón dijo:
4: Trekking patrimonial, por ejemplo, la estación, ex estación Juncal. Ahí reúne todos los requisitos para un trekking fácil, seguro y además en conjunto con la historia que tiene el tren transandino, también tenemos unos tambos incas cerca de ese lugar, así que no es solamente un trekking deportivo, sino que también le damos un toque patrimonial para que empiecen a conocer también las maravillas que tiene el Valle de Aconcagua.
1: Y para quienes prefieren dejar de lado los cerros y las largas caminatas, la agencia también incorporó alternativas urbanas a su oferta. Entre ellas, destacan los City Tour por el casco histórico de los Andes, recorridos que permiten descubrir la historia, la cultura y la arquitectura de una comuna de una manera didáctica y cercana. Una opción que demuestra que estas vacaciones de invierno, el Valle de Aconcagua ofrece panoramas para todos los gustos y edades.
0: Continúan las informaciones en Superandina 8:14. La Dirección de Seguridad Pública de los Andes desarrolló una interesante reunión con dirigentes de la Villa Alto Aconcagua. Alejandra Gálvez presenta detalles en su informe.
5: En el marco del despliegue territorial que está desarrollando el Departamento de Seguridad Pública de los Andes, el equipo municipal sostuvo una reunión con dirigentes de la Villa Alto Aconcagua, instancia que permitió abordar diversas problemáticas del sector y avanzar en construir barrios más seguros y mejorados en su infraestructura comunitaria. Encuentro de diálogo que fue valorado positivamente por los vecinos, destacando la importancia de abordar temas como la limpieza de escombro, la reparación de la multicancha, la mejora de la iluminación pública y el mantenimiento de áreas verdes y la reposición de arbolado. Renato López, presidente Junta de Vecinos Alto Aconcagua, señala:
6: Muy buena estuvo la reunión porque lo hacía falta para sacar los escombros de la población, para ver lo que es la multicancha que tenemos también para su reparación, la iluminaria, que lo hace falta iluminaria, áreas verdes, árboles. Así que súper contento con esta visita y muchas gracias.
5: Visita que forma parte del trabajo en terreno que impulsa el municipio, destacando que la comunidad se encuentra organizada y con múltiples necesidades planteadas previamente en reuniones con el alcalde de la comuna. Humberto Garrillo, director de Seguridad Pública de la Municipalidad de Los Andes, dice:
7: y nos constituimos en terreno con el director y el subdirector de Seguridad Pública para verificar estas problemáticas previamente indicadas en la oficina de nuestro alcalde. Y claro, verificamos en terreno que efectivamente hay algunas necesidades que las vamos a abordar como municipio. Le dimos algunas directrices y los vamos a apoyar en todas las iniciativas que puedan desplegar para poder, obviamente, hacer un barrio más seguro.
5: Por último, destacar que estas instancias permiten no solo difundir las acciones contempladas en el Plan Comunal de Seguridad Pública, sino también escuchar de primera fuente las problemáticas y propuestas de cada sector, generando respuestas más oportunas y acorde a la realidad de cada barrio.
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0: Continúan las informaciones en Superandina. El Colegio María Auxiliadora fue el escenario de un interesante encuentro intergeneracional que buscó promover el respeto, la inclusión y la defensa de derechos de las personas mayores. Claudio Quijanes presenta detalles en su informe.
1: En el contexto de la Semana del Buen Trato hacia las Personas Mayores, la comuna de Los Andes fue sede de un encuentro intergeneracional enfocado en la promoción y defensa de los derechos de la tercera edad. El gimnasio del Colegio María Auxiliadora reunió a personas de distintas edades en el conversatorio Tus Derechos, Mi Compromiso, Voces que Inspiran, Puentes que Transforman. La iniciativa, impulsada en conjunto entre el Establecimiento Educativo y la Pastoral Social Cáritas San Felipe, buscó instalar la reflexión comunitaria y el compromiso en torno a la inclusión social y la dignidad en el trato. Marcela Pérez, directora episcopal de la Pastoral Social Cáritas San Felipe, habló de esto.
11: Para que así, ¿verdad?, las nuevas generaciones se puedan también empapar de los derechos de las personas que nos legan, ¿verdad?, la historia de nuestro país, de nuestra sociedad, para lograr que esta sociedad sea más colaborativa.
1: La convocatoria reunió a clubes, agrupaciones parroquiales y delegaciones locales, quienes abordaron la realidad actual frente al marco de la nueva Ley Integral para Personas Mayores. En las mesas de diálogo se analizó el acelerado envejecimiento demográfico que enfrenta el país hacia las próximas décadas, planteando la urgencia de que la sociedad civil y las instituciones se preparen para derribar los mitos y prejuicios culturales que aún persisten en torno a la vejez. La responsable nacional del programa de personas mayores, Nuri Cayata, dijo:
12: sí, es. Hoy en día los jóvenes piensan que solamente van a ser jóvenes hasta siempre, pero la última etapa que tenemos en la vida es justamente de la vejez, y no significa que las arrugas y las canas sean sinónimo de no valer en esa etapa de nuestra vida. Entonces, creo que es un llamado a los jóvenes a poder sensibilizarnos en el tema, pero con ellos, porque yo creo que hay un desconocimiento y hay que crear esos puentes con ellos para dialogar con respecto a estos temas.
1: Una jornada que fue catalogada como totalmente exitosa y que ahora suma el desafío de potenciar este tipo de espacios para que se repliquen de forma permanente en las provincias de Los Andes y San Felipe, reforzando la premisa de que el buen trato es una construcción diaria, donde la juventud juega un importante rol para establecer los lazos que aseguren una convivencia comunitaria, integrada y colaborativa.
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0: En Superandina son las 8 de la mañana con 20 minutos, 8 con 20 minutos. Tenemos al teléfono para conversar al jefe de la oficina provincial Aconcagua de la Seremi de Salud, Mario Méndez Allende. Mario, ¿cómo está usted? Gracias por acompañarnos.
1: Hola, ¿cómo está? Un gusto saludarte, pues. Aquí estamos en funciones, ¿no es cierto? Y disponible para las consultas que ustedes nos pueden hacer respecto de la campaña de influenza y la situación epidemiológica de esa enfermedad.
0: Exactamente, Mario, estaba mirando acá lo que es el último informe epidemiológico que ha sido entregado respecto de la semana 22 del año, que es el último que está disponible en la página del Ministerio de Salud, justamente, que es el que dispone esta data. Y con base en eso, creo preguntarle, Mario, en estos días vemos mucha gente que está resfriada, gente que está gripada, gente que está con lo que uno comúnmente denomina como un resfriado, ¿cierto? Pero a veces esto no es simplemente el virus como tal del resfrío.
1: Claro, efectivamente, José Luis, ya había sido advertido por el Ministerio de Salud a través de sus equipos técnicos que había que preocuparse mucho de las medidas de autocuidado para prevenir enfermedades respiratorias y que la gente se dispusiera a aplicarse las vacunas que están completamente disponibles en el sistema público, y se planteaba el acelerar esos procesos porque acercándonos al invierno efectivamente iban a empezar a circular de manera mucho más activa virus que no solamente son un simple resfrío, como tú dices, ¿no es cierto? Virus del resfrío existe, pero sino que también respecto de otras enfermedades como influenza, COVID-19, en fin, y otras enfermedades, ¿no es cierto?, que empiezan a circular de manera mayor, y por tanto lo que hoy día se aprecia, esta percepción que tenemos de una mayor cantidad de casos, pasa a ser real y se pueden saturar los servicios de urgencia y empiezan a haber días no trabajados porque las personas, digamos, no se encuentran en condiciones de poder enfrentar la vida laboral y social, afectando la economía, en fin. Las clases también se ven afectadas porque los niños pueden enfermar más producto de que hay una mayor circulación de virus que provocan problemas respiratorios. Entonces, para eso, obviamente, es necesario enfrentar con medidas de autocuidado y de vacunación, ¿no es cierto?, que deben aplicarse y también ser muy conscientes de que son tan necesarias para poder reducir este riesgo de presentación de enfermedades respiratorias de invierno.
0: Claro que sí, Mario. Estaba mirando acá, de hecho, aparecen la influenza A, el rinovirus, la influenza sí. B, la parainfluenza, sí. El adenovirus, el virus respiratorio sincicial, el metaneumovirus y el SARS-CoV-2, el famoso COVID-19, que tanto estuvo acompañándonos tanto tiempo, ¿cierto? Y en forma además tan desatada, aparece dentro de las últimas, dentro de este registro.
1: Sí, efectivamente hay una diversidad de virus que tú mencionaste, ¿no es cierto?, que están provocando enfermedades respiratorias en la población y que también tienen curvas de presentación mayores o menores y que se trata de estudiar esto para efectos de estar protegiéndose. Pero en lo concreto, medidas de autocuidado, el uso de mascarilla cuando vas en el transporte o en lugares de mucha aglomeración de público o en los propios servicios de urgencia, sí, a los cuales las personas pueden acudir, es muy importante utilizarla. El lavado de manos frecuente, ¿no es cierto?, el evitar estar en lugares de mucha concentración de público también importante, y por otro lado también, cuando uno tiene un cuadro de enfermedad respiratoria, evitar contagiar a los demás, para ello mascarilla o tratar de bueno, cuando corresponda, asumir una licencia médica, ¿no es cierto?, para de esa manera, digamos, evitar el contagio. Y por otro lado, estas campañas de vacunación, que son tan relevantes, ¿no es cierto?, y que efectivamente es un muy buen mecanismo para poder reducir el riesgo de presentación de estas enfermedades respiratorias que tú mencionaste.
0: Exacto.
1: Ahí tenemos resultados de la campaña influenza 2026, también de COVID-19 principalmente, y que en realidad son muy muy interesantes para el Valle Aconcagua. El Servicio de Salud Aconcagua es el que está coordinando todo lo que es la aplicación de estas campañas de vacunación, y estamos con cifras bastante interesantes, digamos.
0: Mario, eso quería preguntarle, porque de hecho cuando uno mira las cifras, y números son números, ¿no? Alguien dijo por ahí, dato mata relato, pero en este contexto cifras son cifras y son irrefutables, en cuanto a que lamentablemente hay una cantidad súper importante de gente que está afectada de influenza, la influenza tipo A, que es la que más se está dando, y de hecho dentro de las personas mayores de 65 años, el 24,1% de estas personas afectadas por influenza A está justamente en ese rango, 65 años hacia arriba, pero también ha ido increciendo la cantidad de personas de 5 a 14 años también con problemas de influenza.
1: Sí, efectivamente está pegando fuerte influenza tipo A y está provocando un problema muy serio. Y además cuando uno cruza, porque tengo acá a la vista, José Luis, las cifras de vacunados, y estamos a nivel nacional con un avance a un 73,98% de personas que se han aplicado la vacuna antiinfluenza, y que representa un porcentaje que se espera, debiera ser mayor, debiera estar por el orden del 80-85% para que tenga un efecto de masa inmunológico suficiente como para poder contener el problema. Entonces, estamos cerca, no estamos tan complicados tal vez, pero es importante estimular la vacunación de tal manera que exista menos gente que pueda contagiarse, dado que no se ha vacunado aún. Claro. Y efectivamente, claro, hay grupos poblacionales como los adultos mayores, las personas inmunosuprimidas, los más chiquititos que también pudieran presentar estas enfermedades. En el Valle Aconcagua, te cuento que estamos con Servicio de Salud Aconcagua con un 73,7, o sea, estamos muy muy parecidos al porcentaje de carácter nacional. A nivel regional histórico, siempre un poquitito menos, 71,7%. Hasta el momento se han vacunado un total de 160.591 personas. Se han vacunado un total de 118.363 personas en el servicio de Aconcagua, de un total de 160.000, o sea, nos falta todavía.
0: Claro.
1: Y esa brecha es la que tenemos que cubrir con el programa de inmunización de esta enfermedad en particular para poder efectivamente tener una cobertura inmunológica de masa suficiente como para que no exista una mayor circulación del virus. Entonces, el llamado autocuidado, como el que sugerimos recién, y por otro lado, vacunarse. Hay que estimular la vacunación en esta etapa. Mira, tenemos comunas que están un poquito bajo.
0: A ver.
1: Los Andes, está con un 68,97, está bajo el promedio del Valle de Aconcagua, y ahí hay que hacer más énfasis. El resto están por sobre el 70%, incluso la que más, San Esteban, 79,5%, Panquehue 83,97%. O sea, ellos ya en Panquehue están llegando a esta
0: al ideal.
1: Cifra importante, un 85% sí, de la población. Entonces hay que trabajar un poquito más y también las personas tomar conciencia de que no solo cuando tú te vacunas estás previniendo la enfermedad o mitigando el impacto de la enfermedad cuando se presenta en tu propia persona, sino que también estás evitando también contagiar a los demás, ¿no es cierto?, de tus entornos familiares, sociales y laborales, digamos.
0: Mario, la verdad es que te escuchaba hablar de las cifras ahí, cerca de 40.000 personas el desafío que está pendiente en la zona, en la provincia, en la Aconcagua en general, ¿no?, en las dos provincias.
1: Exacto.
0: En definitiva, por ende, el llamado es a ganar conciencia y también a tomar en consideración que, en definitiva, si bien la vacuna de la influenza no previene que uno no se enferme de influenza, lo que sí previene es que te mueras de influenza. Derechamente es eso, ¿no? Es evitar que la infección, este problema, ¿cierto?, de salud, sea más duro de lo que tal vez te podría afectar cuando estás ya vacunado. Y además de eso, también quiero preguntarte, Mario, respecto a lo que ha sido el tema de la vacunación. ¿Será que la gente, después de lo que fue la pandemia por COVID, quedó un poquito saturada respecto a la vacunación y es por eso hoy el proceso es un poquito más lento?
1: Sí, efectivamente es así, José Luis, digamos tu pregunta. Pero esto, fíjate que no se refleja en los resultados de influenza. La gente tiende a aplicarse la vacuna contra influenza.
0: Ya.
1: ¿Ah? La que no se aplica es la vacuna del COVID-19. Y hace una discriminación que es súper fuerte, que lo hemos tenido como comportamiento en los últimos años, en los últimos 3-4 años, en donde logramos las metas, o andamos muy cerca del cumplimiento de metas, un 85% con influenza, pero estamos por el bajo del 20% en vacunas de COVID-19. Y hay que tener cuidado porque efectivamente está circulando COVID-19 también, y por tanto tenemos niveles muy muy bajitos de inmunización de masa de la población, y también el llamado, hay que aplicarse también la vacuna de COVID-19. Yo creo que la saturación que tú dices sí está respecto a COVID-19. En cambio, acá con influenza estamos con niveles que creo que con un estímulo comunicacional de trabajo, que vaya que lo hacen en redes asistenciales, que sacarse el sombrero por el trabajo que hacen, sí. Han estado puerta a puerta, han estado, digamos, en operativos, en los colegios, en plazas, plazoletas, en los gobiernos, en terreno, en fin, muy, muy encima de poder trabajar intensamente para que la gente se vacune. Y se tiende a cumplir en influenza, pero estamos muy bajitos en COVID-19.
0: Entonces, repitamos, Mario, ¿quién tendría que ir a vacunarse hoy día contra la influenza? ¿Quién está todavía considerado como prioritario justamente para acceder a esa vacuna también? ¿Quiénes son prioritarios también para la vacuna del COVID-19?
1: Sí, por supuesto, adultos mayores, personas deprimidas, ¿no es cierto?, embarazadas, grupos que hoy día, digamos, son los que nos interesan en particular, pero sí, bueno, obviamente también las personas que digamos tienen enfermedades de base, son aquellos que tienen que prioritariamente ir a vacunar. Hay que consultar, trabajar en redes, preguntarle a los papás, a los abuelitos, digamos, si efectivamente han podido ir a vacunarse, disponerse familiarmente para llevarlos a los CEFAM que le corresponda para efectos de aplicarse estas vacunas, ¿no es cierto?, que son tan importantes, ¿no es cierto?, para prevenir que se presenten la enfermedad, o que si se presentan, bueno, van a ser tan peligrosas como pueden serlo si es que no tenemos nuestra vacuna al día.
0: Mario, para que cerremos este diálogo que ha estado muy interesante, ¿cómo va lo que se aplica hoy día a los menores de edad, cierto? Hasta los 6 meses tengo entendido, ¿no? Ah. Esto del NIRCE-MIBAV.
1: Es mejor decir, yo mejor lo digo como el anticuerpo monoclonal, que
0: claro,
1: efectivamente, digamos, se aplica en los bebés, los chiquititos. Tenemos resultados espectaculares desde que se inició esta campaña, ¿no es cierto?, contra el virus sincicial. No es una vacuna, es un anticuerpo monoclonal que lo que hace es bloquear la presentación de la enfermedad y se aplica, ¿no es cierto?, desde el nacimiento en una dosis y después se aplica una segunda dosis posteriormente, y hemos tenido resultados espectaculares. El año pasado no tuvimos ningún fallecido.
0: Exacto.
1: Producto de virus sincicial en los bebés, y se está aplicando también de manera muy rigurosa en los bebés, y de esa manera, ¿no es cierto?, no hemos tenido mayores consecuencias por esta enfermedad.
0: Perfecto. Agradezco el tiempo de habernos acompañado, Mario, como siempre, muy amable, que le vaya muy bien.
1: Muchas gracias, estén muy bien.
0: Hasta luego, gracias, muy amable. Ahí estaba el teléfono también para acompañarnos en Superandina 88.5 FM, Mario Méndez Allendez, quien nos acompañaba desde la Seremi de Salud, vecina Aconcagua, justamente esta Seremi, con un tema muy importante como es este, o relacionado con la circulación de virus respiratorios y también lo que implica la campaña de vacunación para enfrentarlos de buena forma. Nos separamos un instante y ya seguimos con más informaciones.
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0: Antes de la pausa nos reportan de un accidente, una colisión entre dos vehículos en el centro de los Andes, en calle Maipú, esquina Esmeralda, lo que mantiene dificultades en ese lugar. De hecho, es una situación que mantiene, por ejemplo, sin servicio de semáforo esa intersección de Maipú con Esmeralda. Y lo mismo está ocurriendo en la altura de calle Esmeralda con Santa Rosa. Hay también dificultades en ese lugar. Todo esto en pleno centro de los Andes. Es el reporte además que ustedes nos entregan a esta hora de la mañana. A propósito de lo que está ocurriendo, repito, en el centro de los Andes, para que tomen las precauciones del caso, buscando vías alternativas y también, por cierto, evitando, obviamente, transitar por esas calles en las cuales, obviamente, sí va a haber alguna complicación durante el transcurso de las próximas horas. Así que repetimos, un accidente entre dos vehículos ha dejado como consecuencia allí la complicación con un poste y a su vez también ha dejado sin servicio de semáforo la intersección de calle Maipú con Esmeralda y Esmeralda con Santa Rosa en pleno centro de los Andes. Busque alternativas también para evitar todo tipo de complicaciones mayores. Hacemos un alto y ya seguimos con más informaciones.
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6: 8 de la mañana, 37 minutos.
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0: Continúan las informaciones en Superandina, 18 minutos faltan para que sean las 9 de la mañana, 18 minutos para las 9, repetimos, a esta hora de la mañana se produjo un accidente de tránsito en la intersección de calle Maipú con Esmeralda en pleno centro de los Andes, dejando además una complicación con un poste de alumbrado público, pero a su vez también generando complicaciones con semáforos apagados en calle Maipú, esquina Esmeralda, y también en calle Esmeralda, esquina Santa Rosa. El llamado es, evidentemente, a buscar vías alternativas y evitar el tránsito por esas calles e intersecciones ya mencionadas durante el transcurso de las próximas horas. Y el Cercotec anunció un fondo de 2.520 millones de pesos, esto para impulsar el desarrollo de las ferias libres en la región. Detalles pasamos a revisar a través del siguiente informe.
17: Con mira a fortalecer la asociatividad, comercialización e innovación de las ferias libres, el Servicio de Cooperación Técnica, Cercotec, anunció la apertura de un fondo concursable por más de 2.520 millones de pesos destinado a impulsar este importante sector económico del país, que genera cerca de 4.000 puestos de trabajo a nivel nacional. Se trata del Programa Desarrollo de Ferias Libres, iniciativa que otorgará financiamiento para que 113 ferias en todo el país puedan invertir en su fortalecimiento integral, mejorando su competitividad, formalización y resiliencia en beneficio de sus locatarios y los clientes que lo visitan. John Reed, director regional Cercotec Valparaíso, señala:
18: hoy día estamos lanzando un nuevo programa de ferias libres que significan 266 millones para que puedan postular el total de las ferias. Son 130 ferias en toda la región de Valparaíso y vamos a poder beneficiar al 10% de ellas. Pueden postular con diferentes proyectos a un máximo de 30 millones de pesos, que va a depender del tamaño de la feria, pero también de una idea de focalización para proyectos que significan innovación y sustentabilidad.
17: Así, tendrán plazo hasta el 15 de julio para postular y el monto al que podrán acceder cada feria se encontrará sujeto a la cantidad de puestos que la componen y las características modernizadoras que incluyan en su plan de desarrollo. Cristian Mella, Seremi de Economía, dice:
19: este fondo concursable entrega hasta 30 millones de pesos, que podrá ser fundamental para el desarrollo de la adquisición de activos, para habilitar infraestructura y, por cierto, para acciones de marketing. Este fondo está disponible a través de la página web de Cercotec, www.cercotec.cl. Solo deben marcar Región de Valparaíso y buscar el Fondo de Desarrollo de Ferial Libre. Tenemos más de 260 millones de pesos para la región, que alcanzará aproximadamente para 12 ferias. Te invitamos a postular.
17: Con el fondo, las ferias libres podrán realizar inversiones en activos, capacitaciones, capital de trabajo, acciones de marketing, exposiciones y eventos sectoriales, entre otros ítems que fortalezcan su capacidad de gestión asociativa. Además, las organizaciones postulantes podrán incorporar acciones de modernización en materia de sustentabilidad, eficiencia energética, digitalización, seguridad, accesibilidad y mejora en la oferta comercial.
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0: Continúan las informaciones a esta hora aquí en su radio Superandina de los Andes. Tenemos al teléfono para conversar a Ricardo Astorga, el gerente del programa Transforma Gestión Hídrica Valparaíso. Ricardo, ¿cómo está usted? Gracias por acompañarnos.
15: Hola, José Luis, buenas tardes. Gracias a usted por la llamada.
0: Bueno, Ricardo, entremos en materia. Lo que nos convoca para conversar es el lanzamiento de una guía práctica. Imagino que básicamente, en palabras sencillas, se ha diseñado esa guía para poder apoyar la regularización de derechos de agua en la región de Valparaíso. Además, tomando en cuenta que hace ya un par de años, tengo entendido, tenemos un código de aguas más moderno, Ricardo.
15: Así es, efectivamente. Estamos como programa hace ya más de un año apoyando a las organizaciones de usuarios y a los regantes en general en que puedan regularizar su situación de los derechos de agua, que es muy importante. Y hemos hecho varias actividades, seminarios, charlas, pero también ahora hicimos este manual. Dado los problemas que hay en muchos usuarios, ¿cierto? Que muchos no saben qué hacer, dónde acudir, qué tengo que hacer. Bueno, ahí dejamos este manual, que es una ayuda, digamos, una orientación para que puedan hacer el proceso solos o acompañados también, porque pueden tener asesoría, pero que sepan lo que tienen que hacer. Y también decir que, en este caso, José Luis, que obviamente están el servicio que mandata esto es la DGA, la Dirección General de Aguas, por lo tanto también se pueden acercar a la DGA para que los orienten en el tema. Pero nosotros estamos apoyando ese proceso a través de distintas formas, y una de ellas es justamente la generación de este manual que es más didáctico, digamos.
0: Ricardo, tú contabas ahí que han usado diferentes formas justamente para poder acercarse a las personas que están directamente interesadas en este tema de poder dejar al día, ¿cierto?, este trámite de los derechos de agua en la región de Valparaíso. En ese contexto, cuéntame un poquito hasta ahora qué es lo que han hecho, en qué comunas lo han hecho y cómo ha sido la respuesta de aquellas personas que en teoría son el público objetivo.
15: Sí, mira, hemos hecho, bueno, nuestro programa tiene una cobertura regional,
0: ya.
15: Por lo tanto estamos en todas las provincias de la región haciendo actividades. El año recién pasado y al principio de este terminamos una consultoría, una empresa consultora que estuvo presente en todas las provincias, como te digo, y visitamos a 100 organizaciones de usuarios de agua, de las que obtuvimos directamente sus datos y en qué estado estaban, y les dimos orientación. Y eso básicamente se hizo porque la mayor parte de la organización está o en Petorca, la provincia, o en Quillota, San Felipe, Los Andes, ¿sí?, que son las mayores concentraciones de organizaciones de usuarios de agua. Entonces esas han sido nuestra ruta. Por supuesto que nos falta mucho todavía, pero al menos avanzamos directamente con 100 organizaciones y con algunos regantes que se han acercado, por supuesto, en forma particular. Ahora, también estamos en contacto con las juntas de vigilancia.
0: Ya.
15: Y las juntas de vigilancia también nos han colaborado y hemos colaborado con ellos en términos de la difusión de esta información.
0: Ricardo, y justamente dentro de lo mismo, tengo entendido que hay un plazo que es, entre comillas, ¿no?, fatal, 6 de abril de 2027. ¿Ese plazo aplica para qué? ¿Cuáles son las consecuencias de ese plazo en caso de que las personas no estén acogidas justamente a lo que la ley les mandata, el Código de Agua en este caso les mandata para esa fecha?
15: Sí, esa es la fecha que aparece en el código actual, como decías tú, el código nuevo que tenemos. Es una fecha que se está discutiendo, pero que hasta el momento es hasta el 2027. Y lo que nosotros esperamos es que todas las organizaciones, los regantes, puedan ingresar sus carpetas o sus solicitudes antes de esa fecha. No es que se termine el trámite, pero que al menos lo ingresen. De esa forma, la DGA no da por caducado el derecho, ¿sí? Ahora, si no hace ningún trámite y se queda ahí sin hacer nada, bueno, puede que eventualmente el derecho pueda caducar, ¿ya? Entonces, a lo que nosotros llamamos es hacer el ingreso de la solicitud, ¿cierto?, de aquí a ese plazo para que el derecho no caduque. Eso significa que un regante podría perder su derecho de agua, digamos, ¿cierto?, y no tiene la capacidad para regar, ¿ya?
0: Claro.
15: Entonces, eso es lo que no queremos, que pase, que la gente pierda sus derechos. Por eso es que estamos con tanta intensidad haciendo esta difusión y que se acerquen a nosotros y poder ayudarlos, porque es un trabajo muy grande, ¿ya? Mucha demanda, entonces mucha gente está desinformada y eso es lo que más nos preocupa, José Luis. Entonces, agradezco que me hayas dado el espacio como para decirle a la gente también de que se acerque a la oficina de la DGA, se acerque a nosotros también para poder orientarlos al menos en lo que tienen que hacer.
0: Ahí también tengo entendido, Ricardo, una página web en la cual ustedes disponen de esta guía que básicamente explica lo más sencillo posible a las personas respecto del trámite que tienen que hacer, ¿no?
15: Así es. perhidricovalpo.cl en nuestra página web, ahí nos pueden encontrar, perhidricovalpo.cl, y ahí está todo, van a ver noticias también de las actividades que hemos hecho, y están nuestros contactos también ahí para que nos llamen, se contacten con nosotros para ver cómo los podemos ayudar. La DGA siempre nos ha dicho que es más fácil hacer el trámite por organización de usuarios, es decir, por ejemplo, un canal completo, ¿cierto?, que haga la regularización, es mucho más fácil, más sencillo, porque así se regularizan todos los miembros del canal. Claro, hay otros problemas también detrás, los regantes me van a entender cuando digo esto, posesión efectiva, herencia, en fin, división de los derechos, un montón de cosas que hay, pero en la medida que lo hagan a tiempo, vamos a poder llegar a la meta del 6 de abril del 27 con nuestras solicitudes ingresadas, ¿cierto?, para que la DGA las procese. Ya de ahí, ingresado, ya es responsabilidad de la DGA procesar esta información, si falta algo, pedírsela a los usuarios, en fin, todo lo que viene en adelante, ¿no es cierto?, hasta Exacto. que definitivamente tenga el derecho. Pero nuestra obligación hoy día, nuestra meta, y así lo hemos conversado con algunas autoridades del agro también que están preocupadas, como el Seremi Agricultura, por ejemplo, que está muy preocupado el tema, nuestra meta es el ingreso, que la mayor cantidad de gente pueda ingresar su expediente antes del 6 de abril del próximo año.
0: Ricardo, acabo de entrar a perhidricovalpo.cl, una página que es muy sencilla, ¿cierto?, en cuanto a manejar, navegar en ella. Al costado derecho aparece en la parte superior, ¿quiénes somos? Noticias Manual OUA, que básicamente el que está destinado a las organizaciones de usuarios de agua. Uno pincha ahí, muy sencillo, y la página te lleva a la parte de abajo, literalmente, el sitio, más bien a la mitad del sitio, donde dice Manual OUA, hoja de ruta, presentación del programa y además resolución número 2 de 2023 con toma de razón, y tú ahí puedes básicamente descargar el PDF.
15: Sí, claro, se puede descargar, esto es todo descargable, así que lo puedes descargar, lo puedes imprimir, lo puedes compartir con otra persona, en fin, ahí lo que usted quiere, es información pública, absolutamente, así que no hay ningún problema. Y si tú vas más abajo todavía en la página, está el equipo de trabajo, y ahí están cada uno de nosotros, las cuatro personas que estamos trabajando como equipo, con nuestros contactos para que nos puedan contactar si necesitan ayuda también.
0: Ricardo, Natalia, Fernanda, ¿cierto? Y también Fernando están ahí con sus respectivas fotografías, con sus correos, con los teléfonos disponibles también, y además el nombre del cargo que ocupa cada uno de ustedes dentro de este perhidricovalpo.cl, que es la página que estamos hablando.
15: Así es.
0: Ahora, Ricardo, dentro de lo que ha sido hasta ahora este trabajo, ¿qué es lo que la gente más les ha consultado? ¿Cuál es el principal obstáculo que ustedes han detectado en este trámite tan importante?
15: Bueno, como te decía, hay mucha desinformación desde personas que ni siquiera saben que hay que actualizar los derechos de agua.
0: ¡Ah, caramba!
15: Sí, claro, a ese nivel nos hemos encontrado. Hasta organizaciones que están muy avanzadas, que han hecho sus trámites, que están regularizando y que tienen algunos problemas ahí legales que algún abogado los tiene que destrabar, digamos, ¿cierto? Pero el abanico de problemas que hay es inmenso, digamos. Hay de todo tipo de problemas. Por eso que es importante empezar ya, o sea, ya estamos atrasados, digamos, pero nunca es tarde pues, para empezar y ver cómo puedo llegar rápidamente a la fecha, digamos, ¿ya? Entonces, mira, nos hemos encontrado desde temas de perfeccionamiento de derechos, que es uno de los temas que es más importante, es decir, pasar los derechos de acciones a litros por segundo, ¿sí? Que es otro tipo de inscripción. Entonces, en esos temas nos hemos visto más entrampados y donde más ha preguntado la gente cómo hacerlo.
0: Ricardo, entonces, repitamos, te cedo ahí micrófono en la radio para que invites justamente a las personas que están justamente directamente afectadas con este tema a que también se pongan en contacto con ustedes.
15: Sí, se pueden contactar a través de nuestra página web que es terhidricovalpo.cl, ahí nos buscan en Google. Vamos a aparecer de inmediato, ¿ya? Así que PER significa Programa Estratégico Regional, ¿ya? Este es un programa estratégico de Corfo que está instalado desde el año 2024 y en el que hemos venido trabajando en distintas áreas, y una de las áreas de nuestro quehacer es justamente el apoyar a las organizaciones de usuarios de agua, a los regantes en términos legales y administrativos, así que es uno de nuestros objetivos y nosotros estamos disponibles para eso, así que nuevamente el llamado a que se acerquen a nosotros o a la DGA, por supuesto, para regularizar sus derechos de agua.
0: El llamado entonces es a regularizar derechos de agua en la región del Paraíso. Hay plazos también entre medio, por ende hay que ponerse las pilas ya para que esto salga lo antes posible. Agradezco muchísimo el tiempo de habernos acompañado, Ricardo, muy amable, y esperamos que mucha gente también se acerque y que además les vaya muy bien.
15: Yo agradezco el espacio de la radio, José Luis, muy agradecido, y para poder informarle a las personas lo que está pasando y que pueden acudir también a nosotros. Muchas gracias.
0: Gracias por el tiempo, Ricardo. Un abrazo. Que estés bien. Hasta luego.
15: Abrazo.
0: Ahí estaba el teléfono para acompañarnos Ricardo Astorga, el gerente del programa denominado Transforma Gestión Hídrica Valparaíso, que además ha lanzado esta guía y además hace un llamado, evidentemente, a poner atención respecto a este proceso tan importante como es la regularización de derechos de agua en nuestra región de Valparaíso.
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0: En Superandina, 4 minutos faltan para las 9 horas. Repetimos, un accidente, una colisión en el centro mismo de los Andes, en calle Maipú con Esmeralda, ha provocado algunas complicaciones en esa intersección, dejando, por ejemplo, el semáforo sin operar en esa esquina. Y asimismo también, según nos han reportado ustedes, una situación similar ocurre con el semáforo ubicado en calle Esmeralda con Santa Rosa, que también estaría con algunas complicaciones en su operatividad. El llamado es a buscar vías alternativas a estas ya mencionadas. Hablamos básicamente de una colisión entre un furgón y también un vehículo particular, el que se produjo justamente en esa esquina, en Maipú con Esmeralda, el que ha provocado estas dificultades durante el transcurso del último rato en el centro de los Andes. Cambiamos de tema. El Hospital Dr. Felipe Pinel de Putaendo se convirtió en el primer recinto de su tipo libre de tabaco en Chile. Detalles pasamos a revisar en el siguiente informe de Claudio Quijanes.
22: Durante años, fumar fue una práctica habitual en muchos hospitales psiquiátricos del mundo y también formó parte de la vida cotidiana en el Hospital Psiquiátrico Dr. Felipe Pinel de Putaendo. El cigarrillo era visto como una herramienta de socialización y acompañaba distintas actividades dentro del recinto, una realidad que hoy quedó atrás gracias a un proceso que transformó profundamente la cultura institucional. El doctor Oscar Cruz, director del Hospital Psiquiátrico Dr. Felipe Pinel de Putaendo, dijo:
23: estamos muy orgullosos de ser el primer hospital psiquiátrico del país en ser libre del humo del tabaco. Este proyecto que partió hace un año y día ya se hace realidad y esperamos ser la motivación que requieren otros establecimientos del país para poder lograr este importante objetivo en el bienestar de nuestros usuarios y usuarias.
22: El cambio comenzó en junio de 2025, cuando durante una reunión clínica de la Unidad de Hospitalización de Tratamiento Integral y Rehabilitación Intensiva, se analizó el impacto del tabaquismo en personas con problemas de salud mental. A partir de ese encuentro, surgió una meta que parecía difícil de alcanzar: eliminar el consumo de tabaco entre los usuarios en el plazo de un año. Con el apoyo de especialistas y el compromiso de equipos clínicos, funcionarios y pacientes, se impulsaron acciones de acompañamiento terapéutico, educación y promoción de estilos de vida saludables que permitieron concretar este objetivo. Y la doctora Carolina Herrera añadió:
1: eso significa el poder de dos o tres personas que se convenzan de que el tabaco es un no tiene ninguna indicación en los pacientes psiquiátricos, sino que es una contraindicación. Por lo tanto, actuaron como se esperaba que tenían que actuar. Con la ciencia por detrás, pero también con la voluntad y el empuje de lograr en un tiempo récord de un año que el hospital Philippe Pinel se transformara en un ambiente libre del humo de tabaco.
22: Hoy, el hospital Philippe Pinel se convirtió en el primer hospital psiquiátrico de Chile libre del humo de tabaco, un logro que va más allá del cumplimiento de una norma sanitaria. La iniciativa es una transformación cultural que demuestra que las personas pueden avanzar en procesos de recuperación y autocuidado cuando cuentan con apoyo y oportunidades adecuadas. El hito posiciona al establecimiento como un referente nacional en salud mental y abre un camino para que otros recintos del país avancen hacia espacios más saludables y libres de humo.
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0: Y antes de que cerremos este informativo y de paso complementando la información que entregábamos recién respecto de esta colisión entre un vehículo tipo Jeep y un furgón que nos comentan ese repartidor de pan que han colisionado en la calle Esmeralda, esquina de Maipú, en Los Andes. Se encuentra ya en ese lugar Carabineros, trabajando obviamente lo que implica esta situación, y a su vez también está apagado el semáforo de calle Maipú con Esmeralda, el cual también tuvo alguna consecuencia, se derribó parte de él, nos reportan, y a su vez, como ese semáforo está fuera de servicio, puesto que se apagó producto de la colisión, ocurre lo mismo, por consecuencia, técnicamente se le llama, son un par, también se apaga el de calle Maipú, perdón, el de calle Esmeralda con Santa Rosa. Así que evidentemente, por esa razón también se apagó ese semáforo. Bajo la condición de par del que está ubicado en Esmeralda con Maipú, también se apaga el de calle Esmeralda con Santa Rosa. Asimismo, también hay que hacer mención respecto de que la empresa encargada de reparar los semáforos ya ha sido informada, ya viene en camino justamente para reponer prontamente el servicio y dejarlo obviamente también en forma apropiada y útil durante el transcurso de la mañana. El llamado es evidentemente a evitar aquellas intersecciones del centro mismo de Los Andes, Maipú, Esmeralda y también Esmeralda con Santa Rosa, para evitar todo tipo de complicaciones respecto a atascos que podrían también derivar en retrasos durante el transcurso de esta mañana. Y ahora sí también cerramos esta edición matinal de Radio Noticias aquí en Super Andina 88.5 FM. De paso, agradeciendo a toda la gente que nos ha mandado también sus mensajes por interno, también llamadas telefónicas por interno para complementar esta información. Son ellos también muy gentiles. Hasta aquí las informaciones. Viene ahora nuestro Juntos de día sábado. Quédese con Super Andina.
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3: 9 de la mañana, 4 minutos.
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3: Mi

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2: 9 de la mañana, 28 minutos.
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12 minutos faltan para que sean las 10 de la mañana. Estamos juntos en día sábado. Compartimos el fin de semana en su radio Superandina. Luego hay noticias de la hora.

En Superandina, aquí está la mexicana Thalía. Estamos juntos en fin de semana. 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Muy padre,

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2: 9:55 a.m.
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0: Momento de revisar las informaciones. Recordamos que esta mañana se produjo un accidente de tránsito, una colisión entre dos vehículos, uno de ellos tipo Jeep, el otro un furgón de reparto de pan. Un accidente, una colisión que se produjo exactamente en la esquina de calle Maipú con Esmeralda, que produjo además complicaciones en el tránsito vehicular en ese lugar a propósito de haberse producido también el choque al semáforo que se encuentra ubicado en esa intersección, el cual obviamente se encuentra fuera de servicio, y también como repercusión, puesto que están asociados ambos sistemas, también se encuentra apagado el semáforo de calle Esmeralda con Santa Rosa en pleno centro de los Andes. La empresa encargada de devolver el servicio de semaforización ya viene en camino justamente para dejar aquí el servicio repuesto prontamente en el transcurso de la mañana, y el llamado es a buscar vías alternativas de tránsito para evitar todo tipo de complicación mayor en cuanto a atascos en las vías ya mencionadas. En temáticas del país, el exministro Pablo Longueira y el diputado y presidente de la Cámara Baja Jorge Alessandri, frente al memorial de Jaime Guzmán, oficializaron un acuerdo para conformar una lista única de cara a la próxima elección interna de la UDI. El pacto contempla que Alessandri compita por la presidencia de la colectividad, mientras que Longueira asuma como candidato a secretario general del partido. En la actividad, Alessandri relevó que este acuerdo requirió de mucha conversación, recurrió a un esfuerzo y muestra que la UDI es un partido político maduro que está dispuesto a hacer grandes acuerdos internos, porque Chile necesita, dijo Alessandri, partidos fuertes, partidos convocantes, partidos que den soluciones al país, y evidentemente en los meses que faltan hasta esta elección que será a fin de año, vamos a recorrer Chile. Vamos a conformar una lista potente y saldremos a motivar a más personas con servicio público, a más personas con el servicio al país, afirmó el también presidente de la Cámara Baja. Y el presidente de Bolivia, Rodrigo Paz, decretó hoy sábado el estado de excepción y ordenó movilizar a policías y militares tras más de 6 semanas de protestas y bloqueos de sectores minoritarios indígenas, aymaras y campesinos afines al expresidente Evo Morales, que piden su renuncia. El dirigente centroderechista había logrado un acuerdo el viernes con la central sindical COP, esto para pacificar el país, pero indígenas de la Federación Tupac Katari y cocaleros también de la zona central del país, afines al expresidente Morales, decidieron mantener los bloqueos en las carreteras.
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Fin de semana marcado porque mañana es el Día del Padre. Algunos todavía estaban un poco confundidos esta mañana a propósito del día feriado. Claro, hay calendarios que traían justamente marcado hoy como día feriado, pero no, hoy no es feriado. Mañana sí va a ser feriado. Una especie de feriado extraño, ¿no? Feriado en día domingo, pero que corresponde en todo caso a la celebración de la instancia del Día de los Pueblos Originarios de nuestro país. Por esa razón mañana es feriado, mañana es un día también muy especial a propósito de aquello aquí en Chile. Inicialmente se había pensado que era hoy día el feriado y no, es mañana domingo 21, porque la ley establece que el día feriado es justamente el día en que llega el invierno y eso va a ser mañana. Mañana domingo llega el invierno y eso va a coincidir justamente con el origen mismo respecto de lo que implica ese día de los pueblos originarios en nuestro país. En todo caso, el invierno llegará en la madrugada, así que le erramos por poquito que fuera justamente feriado el día sábado y en todo caso lo va a ser mañana, no hoy día. Ahora, ¿un feriado en domingo es raro? Sí. Es raro, pero bueno, igualmente también para tomar ese dato en consideración. Hoy es día hábil, así que póngalo ahí en azul en su calendario. Aquí está Juan Luis Guerra y los 440 en Super Andina.

10 de la mañana, 13 minutos. 10 con 13 en Superandina. Tenemos 10 grados con 2 décimas en el centro de la provincia. 64% la humedad relativa del ambiente. Y aquí está Luis Miguel con el clásico Bésame mucho.

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Ricardo Arjona cantaba esa canción que se llama El Problema. Arjona, que además está por estos días en nuestro país entregando una serie de conciertos, agendó cerca de 10 conciertos Ricardo Arjona para el mes de junio, una venta histórica además en el Movistar Arena, y la verdad es que ha sido tremendo lo que ha hecho en ese sentido. Y además incluso anoche ya hubo concierto en el Movistar Arena y uno ya pudo ver incluso a gente de la zona que pudo ir a presenciar este importante evento, gente que además compartía anoche historias ahí en redes sociales respecto de lo que implica este tremendo evento en ese lugar. Panoramas para el día de hoy. A propósito de lo que hablábamos de actividades que son imperdibles, bueno, el Centro Cultural y Museo Presidente Pedro Aguirre Cerda está invitando ahí en la comuna de Calle Larga a presenciar hoy al trío Atisbos y la magia del barroco. En concreto, una presentación que además explora la esencia del periodo barroco a través de un programa musical dedicado a maestros como, por ejemplo, Antonio Vivaldi, Arcangelo Corelli y Johann Sebastian Bach, entre otros. En la ocasión, la entrada es liberada y el evento comienza hoy a las 18:30 horas. Una instancia justamente para hacer un recorrido profundo por las bases de la música moderna, permitiendo obviamente al público poder disfrutar, apreciar el diálogo armónico y la riqueza expresiva de los instrumentos de cuerda en una atmósfera diseñada para el deleite artístico. Así que ya lo saben, hoy 18:30 horas en el Centro Cultural y Museo Presidente Pedro Aguirre Cerda, el trío Atisbos y el arte de la forma en la música, imperdible también justamente para poder deleitar el oído con música de cuerdas. Eso es hoy a las 6:30 de la tarde, entrada totalmente liberada en ese centro cultural. Con esa música y ese dato, a la pausa, y ya seguimos juntos en Día Sábado en Superandina.

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1: 10 de la mañana, 29 minutos.
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Avanza la mañana en Super Andina. ¿Qué hora es? 17 minutos faltan para que sean las 11 horas. 17 minutos para las 11 de la mañana. Esto es lo más reciente de Mario Guerrero. Se llama Más de una razón. Siempre hay tiempo para la música nueva y para la música chilena en Super Andina. Y luego a las 11 hay noticias de la hora.

Lo nuevo de Mario Guerrero se llama así, Más de una razón. En Superandina, 14 minutos faltan para que sean las 11 de la mañana. Aquí está Marco Antonio Solís.

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1: En Superandina, 7 minutos faltan para que sean las 11 de la mañana, 7 para las 11.

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2: 10:57 a.m.
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0: Momento de revisar las informaciones aquí en su radio Superandina. En Loncoche, el juzgado de garantía de esa comuna decretó la cautelar de internación provisoria para los adolescentes involucrados en el crimen de una madre, donde una de las indicadas como autora de su propia hija.
3: La disposición para la hija es por el cargo de homicidio calificado y para otros dos es por considerar que su libertad constituye un peligro para la seguridad de la sociedad. El plazo de investigación, en tanto, se fijó en 4 meses. Y 2 defensores públicos fueron amenazados y agredidos físicamente en las afueras del Tribunal de Juicio Oral en lo penal de Concepción, esto en el Biobío. El ataque fue protagonizado por familiares del estudiante Jeremy Venegas, de 17 años de edad, fallecido en septiembre del 2024 en la comuna de Lota, quienes manifestaron su indignación luego de que el tribunal dictó un veredicto condenatorio que recalificó el delito de homicidio calificado a homicidio simple para los 3 autores de este crimen. Y las Fuerzas Armadas iraníes anunciaron este sábado el cierre del Estrecho de Hormuz al tránsito marítimo, esto en respuesta a ataques israelíes en el sur del Líbano, y responsabilizaron a Estados Unidos de incumplir el memorando de entendimiento que puso fin a la guerra y que se firmó ayer. En vista del incumplimiento y la clara violación por parte de Estados Unidos de la primera cláusula del memorando de entendimiento para poner fin a la guerra, y en respuesta a las continuas y persistentes violaciones del alto al fuego por parte del régimen sionista en el sur del Líbano, se anuncia que el Estrecho de Hormuz será cerrado al tránsito de embarcaciones, dijo en un comunicado el cuartel general central Yatam al-Anbiya, principal mando del ejército iraní.
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Dicen que los hombres no deben llorar por una mujer que ha pagado mal, dice parte de la letra. Ahí estaba Pedro Fernández en Super Andina. 11 de la mañana con 11 minutos. 11 con 11 minutos. Estamos juntos en día sábado. Compañía más musical en fin de semana. Solo aquí, en su radio Super Andina.

0: Cristian Nodal venía con esa canción de los besos que te di, mi amor. 11 con 14 minutos, atención porque ya está restablecido la operatividad de los semáforos y también el tránsito. Más expedito, por cierto, en la intersección de Maipú con Esmeralda. Recordemos que esta mañana hubo un accidente en ese lugar, hubo una colisión entre dos vehículos, uno de ellos un furgón repartidor de pan y otro un vehículo tipo Jeep, que en ese lugar colisionaron y que produjeron, de hecho, la colisión produjo justamente complicaciones en el tránsito. También de paso se produjo allí la suspensión de la operatividad del semáforo de Maipú con Esmeralda, pero también, como están asociados en su operatividad, el de calle Santa Rosa con Esmeralda. Pues bien, ya están ambos operativos sin mayor inconveniente y también ya han sido retirados los vehículos de ese lugar. Nos han reportado además ustedes muy gentilmente desde muy temprano, el momento en que prácticamente se produjo el accidente. Ustedes nos comentaron ahí en los medios que tenemos de contacto, ya sea el 342-422515 o bien en nuestro WhatsApp, el más 569-9729-0852.
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0: Panoramas para la jornada de hoy. Ya hemos hablado respecto del panorama de música docta hoy a las 6:30 ahí en el Centro Cultural y Museo Presidente Pedro Aguirre Cerda, con entrada liberada. Pero también hoy hay una actividad que ha sido convocada por soyciclista.cl, esta agrupación de muchachos fanáticos del ciclismo. Pues bien, hoy se da inicio a la competencia contrarreloj Aconcagua 2026. Esto se inicia a las 14 horas de hoy, sábado 20 de junio. Punto de partida fijado en el sector San Francisco, ahí en la cancha de Agrícola ASA, exactamente. Bajo el lema "La montaña te llama, el desafío te espera", comienza esta jornada que además traerá consigo, hacia el futuro, otros recorridos como Las Cabras, El Zaino, El Molino, El Carrizo y también Campos de Ahumada. ¿Cómo ser parte de la competencia? Busquen a soyciclista.cl en sus redes sociales, ahí les pueden escribir, también los pueden contactar directamente y de esa forma plantear inquietudes y también su deseo de participar hoy en la primera fecha del contrarreloj Aconcagua 2026, que comienza, repito, a las 14 horas de hoy sábado, en el punto de partida que está fijado en San Francisco, ahí en la cancha de Agrícola ASA, en esa comuna que es la comuna de San Esteban. También todos los amigos fanáticos de la bicicleta están invitados a participar en esa buenísima instancia deportiva. ...12 grados con 5 décimas en el centro de los Andes. ¿Está laito todavía? Sí, todavía está laito. La humedad relativa del ambiente es 58%. Digo que está laito porque todavía no repunta mayormente el termómetro y parece que tampoco va a repuntar mucho hoy día. En todo caso, mañana va a ser más frío que hoy día, así que van a estar más congelados los papitos mañana con motivo de su día especial. La máxima para hoy se anuncian 18 grados y para mañana extremas de 4 y 13. Para el lunes, despejado, mínima de 0, máxima de 15. El martes, despejado, mínima de 1 grado bajo 0, máxima de 18. Y para el día miércoles 24, despejado, variando a nubosidad parcial, 0 la mínima, 18 la máxima, dice la Dirección Meteorológica de Chile. Estamos juntos en día sábado en Superandina, el dueto entre Juanes y Fonseca.

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La canción se llama Tiempo al Tiempo. En Super Andina son las 11 de la mañana con 26 minutos. 11 con 26. Luego tenemos el encuentro con los recuerdos. Recuerdos inolvidables.

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2: 11 de la mañana, 31 minutos.
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Queridas amigas, queridos amigos, antes de dar paso al siguiente bloque, aprovecho de contarles que mañana tenemos nuestro especial Día del Padre en Superandina. Es verdad, tendremos música, saludos, todo aquello desde las 9 de la mañana, pero también tendremos la posibilidad de regalar. 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Con ellos tendremos los premios mañana en nuestro especial Feliz Día Papá, aquí en su radio Superandina. Y ahora es el momento de que ingresemos todos juntos, bien abrigaditos, empecemos el viaje por el túnel del tiempo. Señoras y señores, a partir de ahora en el Juntos comienzan los recuerdos inolvidables.

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0: 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Esta es la hora.
1: 11:59 a.m.
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2: Momento de revisar las informaciones en Superandina. Codelco descartó que exista por ahora una decisión tomada respecto a la eventual venta de su participación en las minas El Abra y Quebrada Blanca, luego de que trascendiera que el presidente de este directorio, Bernardo Fontaine, estaría evaluando esa alternativa para aliviar la deuda que mantiene la cuprífera del Estado. La compañía dijo que ni su directorio ni tampoco su presidente ha analizado la verdad en forma apropiada, tampoco han discutido o tomado decisión alguna respecto a la venta de dichas participaciones. Esto se dijo en un comunicado que ha sido publicado recientemente por la cuprífera en su página web. Y por su parte, la presidenta de la SOFOFA, Rosario Navarro, urgió medidas para impulsar el mercado laboral en el país y aseguró que no basta con la mega reforma de reconstrucción nacional que impulsa el gobierno del presidente José Antonio Kast y que, recordemos, ahora está en trámite en el Senado de la República. Creo que la mega reforma va por un buen camino, pero tenemos que empezar a empujar otras cosas. Con la mega reforma no basta. El desempleo es un tema doloroso que está ocurriendo. Ojalá se llegue a discutir otros temas que tengan impacto en el crecimiento económico del país, aseguró la dirigente. Y en medio de la indagatoria que busca dar con el paradero de 64 menores de edad haitianos no localizados hasta ahora, que dio cuenta un preinforme revelado por la Contraloría de la República, el subsecretario de Niñez, Marcelo Sánchez, dio buenas luces para la búsqueda. De hecho, aseguró en T13 que durante este fin de semana la PDI va a seguir buscando con el rastro para poder ubicarlos a los 31 niños que faltan y que todavía están pendientes de indagarlos, aseguró. Es muy probable que también puedan acceder la PDI a las viviendas con niños. Hay una condición de mucha movilidad. También salen a trabajar algunos de ellos y los niños están escolarizados. Entonces, en la tarde los podrían ubicar, agregó, argumentando que espero que de aquí al lunes tengamos la lista completa revisada de los 31 niños que aún falta por ubicar, dijo la autoridad.
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1: De vuelta en Superandina con más recuerdos, una buena amiga nos plantea una inquietud. Ella es Brito, que nos dice que pongamos atención respecto a llamadas que están recibiendo algunas personas desde una supuesta empresa de reparto de productos y con una serie de preguntas e interrogantes que hacen parecer que es una estafa, así que ojo con aquello. Y también lo propio nos han informado durante la semana respecto de la mala intención de algunas personas que se hacen pasar por supuestos funcionarios municipales y que en definitiva hablan respecto de que son apoyo para utilizar el cupón del gas, el gas licuado, el cupón que ha entregado el gobierno actual, y que en definitiva también ya incluso se produjo un robo en una casa en el sector de la Villa Chile España en Los Andes. Así que también es un tema para tomar en cuenta, en consideración, respecto a que uno no debe dejar pasar a todo el mundo a la casa, punto uno, y punto dos, tampoco entregar información que es privada a desconocidos. En Superandina, 12 del día con 10 minutos, sigue este recorrido necesario de cada día, un viaje maravilloso por el túnel del tiempo y por los recuerdos inolvidables.

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0: Esta es la hora en Superandina.
1: 12 del día, 32 minutos.
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5: De vuelta en Superandina, a esta hora hacemos los recuerdos inolvidables. 21 minutos faltan para que sea la 1 de la tarde, 21 minutos para las 13 horas.

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1: Y con Julio Iglesias.
0: Y mi Dulcinea, ¿dónde estará?
1: Pasamos a despedir estos recuerdos inolvidables de hoy sábado en Superandina, la gran radio de los Andes. 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Y también, por supuesto, les invitamos para el lunes, para reencontrarnos, para estar una vez más juntos a las 9 y a las 11:30 con los recuerdos inolvidables. Quédese en la sintonía. 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
2: Gendarmería difunde trabajo de reinserción desarrollado en los Andes. Hospital San Camilo de San Felipe a la vanguardia tras realizar su primera esterilización con cirugía robótica. Corfo y Proaconcagua trabajan en agenda para impulsar el desarrollo económico local. Concurso de cómic y manga reunió a estudiantes en torno a los derechos y la igualdad. Jardines infantiles de zonas apartadas del Valle de Aconcagua acceden a internet satelital. San Esteban impulsa nueva alternativa agrícola con cultivo de hongos shiitake.
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2: ¿Cómo le va? Buenas tardes. Les saluda José Luis Rosas junto a todo el equipo de prensa. Le invitamos a informarse con su radio Superandina en jornada de este sábado 20 de junio de este año 2026. Una jornada, fría jornada en el Valle de Aconcagua, 14 grados y 4 décimas a esta hora, 55% la humedad relativa del ambiente, lo reporta Meteo Los Andes, Meteo Andino, en redes sociales. En tanto, la Dirección Meteorológica de Chile anuncia para el resto de la jornada de hoy sábado, cielos con abundante nubosidad, variando a nubosidad parcial, máxima para hoy 18 grados, para mañana domingo 21 nublado, variando a despejado, extremas de 4 y 13, el lunes despejado, extremas de 0 y 15 grados Celsius y para el martes despejado, extremas de 1 grado bajo cero como mínima y 18 grados la máxima. Pasemos a revisar a partir de ahora las informaciones en su radio Superandina.

0: Laborales, capacitaciones, apoyo en la búsqueda de empleo y programas orientados a reducir la reincidencia forman parte del trabajo que ha desarrollado Gendarmería a través de sus centros postpenitenciarios en la zona. Detalles pasamos a revisar junto al siguiente informe de apertura a cargo de Claudio Quijanes.
1: Hasta los centros de apoyo para la inserción social, CAIS, se debe llegar para poder eliminar antecedentes penales. La labor que se realiza en estas unidades de gendarmería y la importancia de esta medida en los procesos de reinserción formaron parte de la charla académica Decreto 409, alcances y relevancias de los procesos de reinserción e inclusión social, efectuada en dependencias de la Facultad de Ciencias Sociales de la Universidad de Valparaíso. La presentación estuvo a cargo de Mari Quijada Loma, encargada regional del sistema postpenitenciario. La profesional detalló que estas iniciativas se enmarcan en el plan de vinculación con el medio que poseen los CAIS y en esta oportunidad se centró en los estudiantes que podrían efectuar su práctica profesional en alguna dependencia de gendarmería. Mari Quijada, encargada regional del sistema postpenitenciario, dijo:
2: la charla estuvo compuesta de dos partes. Uno, lo que es el decreto ley 409, cuál es el objetivo, las condiciones para la eliminación de antecedentes, que es lo que habla el decreto ley 409, que para nosotros nos parece súper importante que para las personas que van a hacer práctica en nuestra institución sepan que esto es un decreto que existe y que las personas tienen derecho a eliminar sus antecedentes una vez que hayan cumplido condena. En segunda parte, lo que hicimos fue mostrar cuál es el funcionamiento de los CAIS que ejecutan este control.
1: La profesional agregó que además en estos centros se llevan adelante una serie de acciones para cumplir con el proceso de reinserción social de las personas que ingresan.
2: Participar en talleres que los habilitan laboralmente, participar en capacitaciones, la búsqueda de empleo activo, acciones también que tienen que ver con la eliminación de los riesgos de reincidencia a través de ciertos programas, talleres que ejecutamos y también el buen uso del tiempo libre, que es un aspecto fundamental que se trabaja en los CAIS.
1: A nivel regional, existen dos CAIS, uno ubicado en Valparaíso y el otro en la ciudad de los Andes. En caso de querer eliminar antecedentes penales, se debe acudir hasta el CAIS para mantener un control voluntario. En el caso que se trate de una primera condena, este registro se debe mantener durante 2 años, extendiéndose hasta 5 años cuando se trata de una persona reincidente. Para poder acceder a esta firma mensual, se debe poseer cédula de identidad, tener cursado cuarto básico, haber cumplido la condena, poseer certificado de cumplimiento de condena y en caso de tener multas, estas deben estar canceladas. Cada 18 de julio se conmemora el Día de la Reinserción y el Buen Trato Humano, oportunidad en que las distintas unidades de gendarmería utilizan, organizan o participan en una serie de actividades con enfoque en la reinserción social. En esta ocasión, tanto el CAIS Valparaíso como el CAIS Los Andes participarán en ferias donde difundirán el Decreto Ley 409.

0: Continúan las informaciones en su radio superandina, la Gran Radio de los Andes. El Hospital San Camilo de San Felipe realizó con éxito su primera esterilización laparoscópica asistida por cirugía robótica. Detalles pasamos a revisar a través del siguiente informe.
1: El Hospital San Camilo de San Felipe concretó un importante avance en materia de innovación médica al realizar por primera vez una esterilización laparoscópica asistida por cirugía robótica. El procedimiento se efectuó utilizando el sistema MARS desarrollado por la empresa de tecnología médica Levita Magnetics. La intervención fue liderada por el jefe del servicio de ginecología del recinto, el Dr. Pablo Stein, especialista en oncología ginecológica. La operación se desarrolló de manera exitosa y presentó resultados similares a los obtenidos mediante técnicas laparoscópicas tradicionales. Sin embargo, una de las principales ventajas de esta tecnología es que permite que un solo cirujano realice tareas que habitualmente requieren la participación de un segundo especialista. Susan Porras, directora del Servicio de Salud Aconcagua, dijo:
2: se está reconociendo al Hospital San Camilo como el primer hospital de región que cuenta con esta tecnología robótica que nos va a permitir a disminuir las listas de espera, porque hoy día se puede operar con un solo cirujano y no con dos como era antes. Por lo tanto, eso permite duplicar las cirugías que se podrían hacer en nuestro servicio de salud y en el Hospital San Camilo.
1: Al tratarse de la primera intervención ginecológica asistida por este sistema en el hospital, el equipo contó con el apoyo del doctor Ignacio Robles, cirujano vinculado al Hospital San Borja, clínica alemana y responsable del área científica de Levita Magnetics. La tecnología utilizada permite disminuir el número de incisiones necesarias durante la operación, favoreciendo una recuperación más cómoda para los pacientes y reduciendo las marcas visibles tras la cirugía. Rodrigo González, director del Hospital San Camilo en San Felipe, dijo:
3: eso nos va a permitir llegar a muchos más pacientes con todas las ventajas que ya hemos comentado desde el punto de vista de eficiencia, de recursos y también de tiempo, y por supuesto poder seguir avanzando en la disminución de nuestras listas de espera.
1: La incorporación de esta tecnología sitúa al Hospital San Camilo entre los establecimientos de salud pública que han comenzado a integrar herramientas robóticas avanzadas en sus prestaciones. Además, se trata de un nuevo paso en la modernización de la atención médica y en el fortalecimiento de procedimientos que buscan mejorar la experiencia de pacientes y optimizar los resultados clínicos. En este sentido, el recinto de San Felipe aumenta su compromiso con la incorporación de tecnologías de vanguardia y con el desarrollo de una atención de salud cada vez más eficiente, segura y centrada en las necesidades de las personas.
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0: Seguimos informando en Superandina, 13 horas y 21 minutos, el fortalecimiento de la colaboración entre diferentes entes públicos y privados como Proaconcagua y la Corfo marcó otra jornada de trabajo en la provincia de los Andes. Detalles vamos a revisar juntos a través del siguiente informe.
1: Una agenda de trabajo enfocada en fortalecer el desarrollo económico y generar nuevas oportunidades para emprendedores y organizaciones de la provincia de los Andes sostuvieron representantes de la Corporación Proaconcagua junto al director regional de Corfo Valparaíso en una instancia donde se impulsó la idea de avanzar en iniciativas que beneficien al territorio. Samuel Chávez, director regional de Corfo, habló de esto.
7: Y hemos estado conociendo, interiorizándonos de los beneficios, de cómo lo han podido llevar a cabo y también nosotros ir asumiendo
5: dando un poco de información para cómo lo podemos replicar en el resto de la región, aquellos ejemplos que han sido muy exitosos. Hemos conocido este patio Aconcagua, en donde han habido beneficios con respecto al tratamiento de residuos, y que yo creo que es un gran proyecto, que se lo han adjudicado acá el programa Aconcagua. Hay beneficiarios de emprendedores de la región, hay 5 emprendedores que han sido beneficiados y que pretendemos llevarlo a cabo también, ojalá, al resto de la región.
1: También lo hizo la gerente general de Proaconcagua, Claudia Gajardo.
7: Bueno, nosotros llevamos 20 y tantos años y creo que 15 trabajando precisamente con la Corfo, y hemos tratado de comunicarle y que se interiorice de los proyectos que hemos llevado a cabo, y tal como él lo decía, nosotros tenemos todas las ganas de poder replicarlos en el resto de la región y por sobre todo los casos exitosos que lleguen el beneficio a la comunidad en general. Así que felices, las puertas abiertas siempre.
1: Durante la reunión, que fue encabezada por la consejera regional Edith Quirós, se revisaron los programas y proyectos que actualmente se encuentran en ejecución, además de analizar las principales líneas de acción orientadas a ampliar las oportunidades de financiamiento, innovación y crecimiento para emprendedores, empresas y organizaciones locales. El objetivo fue identificar mecanismos que permitan potenciar el desarrollo productivo de la provincia y fortalecer su ecosistema emprendedor. Edith Quirós, consejera regional, dijo:
8: la verdad es que yo quiero agradecerle al nuevo director, a Samuel Chávez, la posibilidad que se está dando de recorrer la región y casi, digamos, como partir por nuestro Valle de la Aconcagua. En conjunto con Proaconcagua, con el gobierno regional, hemos venido trabajando ya desde hace un buen tiempo todo lo que tiene relación con el desarrollo turístico de nuestro Valle de la Aconcagua, y sin duda queremos ir trabajando también el resto de la región. Para mí, como presidenta de la Comisión de Turismo, es tremendamente importante poder abarcar gran parte de la región, porque tenemos necesidades, sobre todo en la zona más interior, llamemos de Marga a Marga, hacia el Valle de la Aconcagua, porque lo otro tiene su venta por sí misma, digamos. Así que yo agradezco esta posibilidad de seguir trabajando aún más y mejor con Corfo, que siempre nos ha prestado la ayuda.
1: En la jornada también se valoró el trabajo colaborativo que ha desarrollado Corfo y la Corporación Proaconcagua, destacando la importancia de mantener una coordinación permanente entre instituciones públicas, actores privados y organizaciones del territorio. Por eso que esta reunión se enmarcó en una serie de acciones destinadas a consolidar una agenda conjunta de desarrollo sostenible, promoviendo la innovación, la generación de empleo y nuevas oportunidades para la comunidad en el Valle de Aconcagua.
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0: Atención, nuestro Valle de Aconcagua, el resto de la jornada se anuncia con abundante nubosidad, variando nubosidad parcial por la jornada de la tarde-noche en realidad. La máxima para hoy, 18 grados, dice meteorología. En tanto, para mañana domingo 21, nublado, variando a despejado, en mínima de 4, máxima de 13 grados. Para el lunes, despejado, extremas de 0 y 15 grados. El día martes, despejado, mínima 1 grado bajo cero, máxima de 18 grados. Para el día miércoles, en tanto, despejado pero variando a nubosidad parcial, extremas de 0 y 18 grados Celsius. El tiempo en la quinta región costa, Valparaíso, Viña del Mar, Concón, nubosidad parcial, la máxima 16 grados para hoy. El domingo, mañana, nubosidad parcial, variando a despejado, extremas de 6 y 16 grados. Para el lunes, despejado, mínima de 4, máxima de 15 grados. El día martes, despejado, mínima de 4, máxima de 15 grados. Y para el miércoles, despejado, pero variando a nubosidad parcial, mínima de 4 y máxima de 16 grados Celsius. Atención, el tiempo en Santiago se anuncia el resto de la jornada de hoy sábado con nubosidad parcial, máxima para ellos 15 grados. Para mañana domingo, día del Padre, nublado, variando a despejado, extremas de 5 y 12 grados. Para el lunes, despejado en Santiago, mínima 2, máxima de 14 grados. El martes, despejado, extremas de 0 y 15 grados. Y para el miércoles, despejado, pero variando a nubosidad parcial, mínima 2, máxima de 16 grados, dice el informe que entrega la Dirección Meteorológica de Chile. En tanto, Para nuestra zona tenemos a esta hora 15 grados y 4 décimas, humedad relativa del ambiente que alcanza el 50%. La mínima de hoy fue de 7 grados y 4 décimas y se registró cuando faltaban 25 minutos para las 4 de la madrugada. Esto dice el reporte de Meteo Los Andes, Meteo Andino, en redes sociales.
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0: Continúan las informaciones en Superandina, son las 13 horas con 27 minutos. A través del dibujo, la creatividad y la narración gráfica, estudiantes de establecimientos educativos de la provincia de Los Andes participaron de la primera edición de un interesante concurso de cómic y manga. Aquí estuvo orientado. Detalles pasamos a revisar junto al siguiente informe.
1: Un total de 28 estudiantes de la provincia de Los Andes participaron en la primera edición del concurso de cómic y manga Historias que nos hacen libres con derechos y autonomías, una iniciativa que buscó promover la reflexión sobre los derechos de niñas, niños y adolescentes a través del arte y la creatividad. La ceremonia de premiación se realizó en la Delegación Presidencial Provincial y reunió a estudiantes, familias, docentes, representantes de instituciones públicas y comunidades educativas que formaron parte de esta experiencia desarrollada durante las últimas semanas. El concurso fue impulsado por el Programa de Prevención de las Violencias de Género de la Delegación Presidencial Provincial en el marco de acciones orientadas a fomentar la igualdad, el respeto, la autonomía y la prevención de las violencias desde edades tempranas. En esta primera versión participaron estudiantes de distintos establecimientos educacionales, entre ellos las escuelas Pablo Neruda, El Sauce, La Pampilla y El Corazón. A través de ilustraciones e historias inspiradas en el formato cómic y manga, los participantes abordaron temáticas relacionadas con los derechos, la convivencia, el respeto mutuo y la construcción de relaciones libres de violencia. Sebastián Castillo, jurado del concurso, dijo:
9: actualmente los niños, niñas y adolescentes están leyendo harto cómic, harto manga, por lo tanto es un formato, una forma de expresarse súper conocido, súper atractivo, súper cercano, y de hecho se están expresando mucho a través del cómic.
1: Durante la ceremonia de premiación se reconoció el trabajo de todos los estudiantes que formaron parte del certamen, destacando el compromiso y la creatividad demostrada en cada una de las obras presentadas. Asimismo, fueron premiados los trabajos que obtuvieron los primeros lugares en las distintas categorías contempladas por la organización. Más allá de la competencia, el concurso permitió generar un espacio donde niñas, niños y adolescentes pudieron expresar sus opiniones, experiencias y visiones sobre temas que forman parte de su vida cotidiana. La utilización del cómic y el manga como herramientas de comunicación facilitó que los participantes abordaran estas materias desde una perspectiva cercana y creativa. La experiencia se enmarca en una serie de acciones preventivas que buscan fortalecer la promoción de derechos y la participación de las juventudes en la provincia. Tras la positiva convocatoria alcanzada en la primera edición, la iniciativa surge como una alternativa para seguir impulsando espacios culturales y educativos que promuevan la inclusión, el respeto y la convivencia entre las nuevas generaciones.
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0: Es la 1:00 p.m, 31 minutos.
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19: Continúan las informaciones en Superandina, 20 minutos faltan para que sean las 14 horas, 20 minutos para las 14 horas. Cerca de 4.000 hogares de la comuna de Putaendo contarán con un sistema reforzado para enfrentar eventuales interrupciones en el suministro de agua potable. Detalles pasamos a revisar a través del siguiente informe.
1: Putaendo se encuentra a puertas de concretar una mejora en su sistema de agua potable con la finalización de una serie de obras destinadas a fortalecer la infraestructura sanitaria local y mejorar la estabilidad del servicio para la comunidad. Los trabajos se desarrollaron en distintos puntos de la comuna e incluyeron la ampliación de la capacidad operativa del sistema productivo de Granayas mediante la instalación de una nueva tubería de impulsión. A ello se sumó la modernización de la red de distribución ubicada en calle Diego Portales, en el sector El Puente, una intervención orientada a optimizar el funcionamiento de la red y reforzar la continuidad del suministro. La iniciativa fue ejecutada por la sanitaria Esval en coordinación con el municipio y organizaciones comunitarias, lo que permitió desarrollar los trabajos de manera planificada y minimizar las interrupciones asociadas a las faenas. El subgerente zonal de Esval, Rodrigo Lastra, habló de esto.
2: Estamos visitando las obras que hemos ejecutado para poder darle mayor robustez y seguridad hídrica a esta comunidad, que para nosotros implica cercano a 4.000 clientes dentro de esta comuna. Estamos acá viendo el sector donde está la fuente productiva, es una fuente subterránea, es un pozo que habilitamos durante el año pasado y hoy estamos desarrollando las obras relacionadas con la conducción que permitirá poder entregar estas aguas a nuestro sistema productivo y con esto poder llevar estas aguas hacia la comunidad.
1: Las obras forman parte de un proceso de renovación de infraestructura que busca responder a las necesidades actuales de la comuna y fortalecer la capacidad de respuesta ante escenarios de mayor demanda o contingencias que puedan afectar el abastecimiento de agua potable. Además de las mejoras en la red principal, el proyecto consideró la renovación de conexiones domiciliarias, trabajos en la red de grifos contra incendios y la reposición de pavimentos y superficies intervenidas durante la ejecución de faenas. Estas acciones permitieron restituir los espacios urbanos afectados por las obras y mantener las condiciones de circulación para vecinos y automovilistas. Rodrigo Lastra, subgerente zonal de Esval en Aconcagua, explicó.
2: Como parte de las obras de habilitación de esta nueva fuente productiva acá en el sector de Granayas y que abastecerá a toda la comuna de Putaendo, se están desarrollando las conducciones correspondientes y estas obras ya están terminando, van en un 90% de avance y hoy día se están cerrando ya este proyecto realizando la pavimentación correspondiente.
1: La modernización de la infraestructura hídrica se suma a otros proyectos contemplados para la comuna durante este año. Según lo informado, nuevas intervenciones destinadas a renovar y fortalecer distintos sectores de la red de agua potable serán ejecutados durante el segundo semestre.
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25: Continúan las informaciones en Superandina, 15 minutos faltan para que sean las 14 horas. La Fundación Integra implementó conexión a Internet satelital mediante Starlink en jardines infantiles ubicados en sectores apartados de la provincia de San Felipe y también en la provincia de Los Andes. Detalles los revisamos en el siguiente informe.
1: Entregar soluciones tecnológicas que fortalezcan la conectividad en el ámbito educativo y permitan, entre otras acciones, responder oportunamente ante contingencias, mantener una comunicación fluida con las familias, acceder a capacitaciones en línea, a material educativo actualizado y a diversos recursos digitales para el proceso de aprendizaje es el principal objetivo del proyecto de conectividad con Internet satelital Starlink desarrollado por Fundación Integra. Esta instancia, implementada a nivel nacional, permite que actualmente 13 jardines infantiles de la región de Valparaíso, incluido el Valle de Aconcagua, operen con antenas de internet satelital Starlink. Esta tecnología permite acceder a una conexión estable y de alta velocidad en lugares donde la infraestructura tradicional de telecomunicaciones es limitada o inexistente, favoreciendo el acceso permanente a recursos pedagógicos y herramientas digitales esenciales para la gestión educativa. La directora regional de Fundación Integra, Loreto Barbieri, dijo:
3: es fundamental seguir dotando a los jardines infantiles de avances tecnológicos que nos permitan acortar brechas en materia de conectividad, alfabetización digital y acceso a recursos pedagógicos relevantes, así como contar con soluciones tecnológicas que permitan responder de mejor manera frente a contingencias que puedan presentarse en el día a día.
1: En la región de Valparaíso existen jardines infantiles del Valle de Aconcagua que actualmente cuentan con esta tecnología y están ubicados en sectores rurales de las comunas de San Felipe, Panquehue, Santa María y San Esteban. Asimismo, la conectividad satelital también beneficia a la modalidad de atención no convencional Jardín sobre Ruedas, que recorre distintas localidades de la región, acercando oportunidades educativas a niñas y niños de sectores más apartados. Loreto Barbieri, directora regional de la Fundación Integra, explicó:
3: si bien las mayores brechas de conectividad del país se concentran en regiones extremas y zonas aisladas del territorio nacional, en la región de Valparaíso aún existen localidades rurales e insulares donde el acceso a una conexión estable representa un desafío. En ese sentido, esta iniciativa contribuye significativamente a reducir dichas brechas.
1: A través de este proyecto, Fundación Integra fortalece las condiciones para una educación parvularia de calidad, incorporando herramientas tecnológicas que favorecen el aprendizaje, la gestión educativa y la vinculación con las comunidades, independientemente de las condiciones geográficas de cada territorio.
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25: Esta es la edición central de Radio Noticias en Superandina. 11 minutos faltan para que sean las 14 horas. Más de 15 agricultores de la comuna de San Esteban van a poder acceder a una nueva alternativa productiva gracias a la puesta en marcha del primer invernadero para el cultivo de hongos shiitake en el Valle de Aconcagua. Detalles a través del siguiente informe.
1: Más de 15 familias agricultoras de San Esteban comenzaron a participar en un innovador programa que busca introducir el cultivo de hongos shiitake como una nueva alternativa productiva para la comuna y el Valle de Aconcagua. La iniciativa contempla un proceso de formación práctica y el uso de un invernadero especialmente acondicionado para esta especie, con el objetivo de diversificar la actividad agrícola local y abrir nuevas oportunidades de emprendimiento. El proyecto se inició oficialmente con la inauguración del primer invernadero destinado a este tipo de producción en la zona, ubicado en el Parque Lo Ermita. En el mismo lugar, se desarrolló la primera jornada de capacitación para los participantes, quienes conocieron los aspectos básicos del cultivo y las condiciones necesarias para su desarrollo. La coordinadora de Prodesal San Esteban, Valesca Herrera, destacó:
6: los participantes de esta actividad son usuarios del programa Prodesal. Y lo que buscamos junto con los usuarios es poder ir innovando y poder traer nuevas iniciativas que puedan trabajar complementarias a los trabajos o a las producciones que ellos ya tienen. Viendo algunas capacitaciones, sacando alguna información, encontramos la producción de hongos, que lo encontramos interesante porque es una alternativa sustentable, que requiere un gasto de agua mínimo y que puede ser complementario a la actividad que ellos ya tienen. toda esta inversión se hizo a través del aporte de INDAP y también de la municipalidad.
1: La propuesta considera una metodología centrada en el aprendizaje práctico. Durante una primera etapa, los agricultores trabajarán directamente en el invernadero comunitario, donde podrán familiarizarse con cada una de las fases del proceso productivo antes de implementar esta actividad en sus propios terrenos. Durante la capacitación, se abordaron aspectos técnicos relacionados con el funcionamiento del recinto, incluyendo los sistemas de control de temperatura y humedad que permiten generar las condiciones adecuadas para el crecimiento de los hongos. Además, los participantes recibieron información sobre los materiales, costos e infraestructura necesarios para desarrollar este tipo de producción a pequeña escala. Ángel Cabrera, agricultor participante del programa, valoró la iniciativa.
0: En la medida que nosotros vayamos participando de esto y aprovechando estas instancias que nos entrega la municipalidad a través de Provesal, del INDAP, siempre va a ser bueno. Es algo gratificante para los productores y también incorporando cosas nuevas e innovativas como esto.
1: Los hongos shiitake son reconocidos a nivel internacional por su valor gastronómico y comercial. Su presencia es habitual en preparaciones de cocina gourmet y en distintos productos alimentarios debido a sus propiedades nutritivas y a su versatilidad culinaria. Estas características los convierten en una alternativa atractiva para productores que buscan ampliar su oferta y acceder a nuevos mercados. La iniciativa surge en un contexto donde muchos agricultores buscan diversificar sus actividades frente a los desafíos que enfrenta el sector agrícola. La incorporación de nuevos cultivos puede representar una oportunidad para generar ingresos complementarios y reducir la dependencia de producciones tradicionales.
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25: Continúan las informaciones, 7 minutos faltan para las 14 horas. Con el comienzo de las vacaciones de invierno, muchos ya también inician el proceso de definir panoramas para las próximas dos semanas. Detalles en el siguiente informe.
1: Oficialmente comenzaron las vacaciones de invierno para miles de estudiantes en todo el país, marcando el inicio de un receso de dos semanas que modifica las rutinas habituales de las familias tras el cierre del primer semestre escolar. Más allá del descanso, es un periodo que se ha transformado en una oportunidad para compartir y disfrutar de distintos panoramas. En el Valle de Aconcagua, mientras algunas familias optan por tradicionales escapadas hacia la costa o Santiago, otras buscan alternativas cercanas para aprovechar los atractivos turísticos y recreativos que ofrece la zona durante el invierno. Camila Triviño dijo:
22: Vamos a ir unos días a la zona central, a Valparaíso. Vamos a ir a pasear con mi mamá también, ahí a despejarnos un ratito. ¿Una semana? ¿Mamá? Sí. Sí, pues, hay que ir a tomar otro aire. ¿Se lo merece? Sí, le fue muy bien en el colegio, así que más que merecido.
1: Y Gerardo Toledo añadió:
26: Sí, porque vamos estando de vacaciones, mi pareja va a salir con él y igual está la posibilidad los fines de semana. Santiago, sí, a las actividades que hay en Santiago. No por el día, que salga a disfrutar las vacaciones.
1: En el Valle de Aconcagua, el turismo de naturaleza y montaña se posiciona como una de las principales alternativas durante estas vacaciones de invierno. El senderismo y el trekking guiado mantienen interés, con rutas para distintas edades, como las de senderismo Parva del Inca. La agencia destaca la importancia de contratar guías certificados y registrados en Sernatur, lo que asegura condiciones seguras para enfrentar el invierno y el terreno. Francisco Alarcón, de Senderismo Parva del Inca, dijo:
27: Tenemos actividades para lo que es vacaciones de invierno, para todas las edades, así que ahí lo dejamos cordialmente invitado. Tenemos desde trekking, desde lo más básico hasta un poquito más complejo para los que ya se atreven o tienen un poquito más de experiencia.
1: Pero la oferta actual va más allá del senderismo tradicional. En este contexto, Senderismo Parva del Inca se unió a Mocoen Aconcagua para desarrollar trekking patrimonial, una experiencia que combina naturaleza, actividad física e historia local. Francisco Alarcón dijo:
27: Trekking patrimonial, por ejemplo, en la estación, ex estación Juncal, ahí reúne todos los requisitos para un trekking fácil, seguro, y además en conjunto con la historia que tiene el tren transandino, también tenemos unos tambos incas cerca de ese lugar, así que no es solamente un trekking deportivo, sino que también le damos un toque patrimonial para que empiecen a conocer también las maravillas que tiene el Valle de Aconcagua.
1: Y para quienes prefieren dejar de lado los cerros y las largas caminatas, la agencia también incorporó alternativas urbanas a su oferta. Entre ellas, destacan los City Tour por el casco histórico de los Andes, recorridos que permiten descubrir la historia, la cultura y la arquitectura de una comuna de una manera didáctica y cercana. Una opción que demuestra que estas vacaciones de invierno, el Valle de Aconcagua ofrece panoramas para todos los gustos y edades.
25: Y de esta forma cerramos la edición central de Radio Noticias aquí en Super Andina 88.5 FM. Como siempre, las gracias por haberse informado y acompañado con nosotros. Ya viene un clásico, es el Bajativo Musical. 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
11: Es la 1:00 p.m. 58 minutos.
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0: 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Esta es la hora.
1: Son las 2 de la tarde, 29 minutos.
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1: Son las 3 de la tarde.
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4: Para los que se preguntan, bueno, es mañana. Mañana es el día. Mañana ingresa ya el esperado invierno acá en nuestro país, y bueno, y hay que estar muy atentos porque se dice que con esto del fenómeno del Niño, que no sabemos si realmente va a ocurrir o no, va a traer mucha lluvia, pero lo que quizás no es bueno, que se van a prolongar hasta casi finales de año. Entonces cuando llueve en primavera no es positivo, sobre todo para la alta cordillera, cuando hablamos de la isoterma y cae agua donde debe caer nieve, y ese es un gran problema. Pero el 21 ya de junio comienza una nueva etapa, el invierno en Chile. Existe una fruta que por su contenido en melatonina natural puede ayudar a conciliar el sueño y dormir mejor. ¿Sabe cuál es? Quédese en la sintonía porque ahí se lo vamos a contar. Una mujer se volvió viral por su reacción al recibir la cuenta en un lujoso restaurante. Esto fue en los Estados Unidos, y es que por la emoción de conseguir un lugar antes del cierre local y compartir con sus amigas, se confió de las recomendaciones que su padrastro le hizo una vez y pidió sin mirar la carta. Imagínense la cuenta. Con eso se los digo todo. ¿Por qué no es lo mismo una temperatura de verano, por ejemplo, de 28 grados, al mismo calor en invierno, por ejemplo, al lado de una estufa de un aire acondicionado? ¿Cómo están? Gusto de saludarlos. Comenzamos de inmediato esta cita que tenemos cada fin de semana a través del 88.5 en esta tarde, sábado 20 de junio. Voy a saludar de inmediato a Andrés Urtubia, como cada fin de semana en la edición Programación y Puesta en el Aire, quien les habla, Eduardo Ponce. Vamos a comenzar de inmediato con esta canción que se llama Antes que el tiempo se vaya. Fonseca y Juanes, para comenzar en la tarde de Superandina.
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y que también es rico en fibra y vitamina C. De hecho, algunos estudios ya han demostrado sus efectos en el sueño. Uno de los más citados fue un pequeño ensayo clínico. Esto fue hecho en el año 2011, donde científicos de la Universidad Médica de Taipei revisaron los efectos de comer kiwi en adultos con problemas de sueño. Y el experimento, bueno, fue probado en 24 adultos a quienes le hicieron comer kiwi una hora antes de irse a la cama. Esto, ¿cuánto duró? Porque estos son investigaciones, estudio, duró 4 semanas. Y los resultados arrojaron que la mala calidad del sueño en el grupo disminuyó en torno a un 40%. Hágame caso, pruebe. A lo mejor la solución para mejorar la calidad de sueño está en el kiwi. Buen dato que compartimos con ustedes. En la música nos quedamos con La Oreja de Van Gogh, este éxito que se llama París.

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1: Son las 3 de la tarde, 31 minutos.
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Ahora sí les voy a detallar con respecto a esta crónica que me pareció bastante divertida, porque una mujer se volvió viral con su reacción al recibir la cuenta. Esto fue en un lujoso restaurante en los Estados Unidos. Y es por la emoción de conseguir un lugar antes del cierre del local y compartir con sus amigas. O sea, ¿tanto era la ansiedad? Me pregunto. Bueno, ella se confió de la recomendación de su padrastro. Le hizo una vez y pidió sin mirar la carta. Un error enorme. Lo que prometía ser una noche glamorosa en Nueva York, en los Estados Unidos, terminó convirtiéndose en un momento viral lleno de llantos, risas para Sierra y sus amigas, luego que pidiera un costoso filete sin saberlo. ¿Ya? Y cuando le llegó la cuenta, imagínense la cantidad de dólares. Era como, no sé, comprarse casi un restaurante acá en Chile. Estamos hablando de Nueva York, en una cena, en un lugar exclusivo. No se trata de ser tacaño o como usted le quiera llamar, pero cuando usted va a invitar a amigos, amigas, a su padre, un familiar, a su pareja, quien sea, nunca está de más mirar la carta y saber por lo menos lo que se va a pedir y el valor que tiene. Sigamos disfrutando de más canciones. Luego vienen Voces Nacionales, que es el primer microespacio que tenemos como cada fin de semana. Ella y él, en la voz de Ricardo Arjona.

¿Por qué no es lo mismo? Yo me lo he preguntado varias veces y por eso que comenzamos a investigar. Una temperatura, por ejemplo, de verano de 28 grados, si yo coloco el aire acondicionado en invierno y me acerco a una estufa, un aire acondicionado, pero con la misma temperatura. Y no es la misma sensación, obviamente que no. Y es una observación muy real. Esos 28 grados Celsius se sienten completamente distintos. No es una locura, tiene que ver con la física y cómo nuestro cuerpo regula su temperatura. Bueno, aquí lo voy a explicar, digo, las tres razones que son principales. Primero que nada está la humedad, que es el factor clave. En verano, ¿qué pasa, por ejemplo, en verano? El aire suele tener más humedad. Cuando hay humedad, el cuerpo le cuesta más evaporar el sudor, que es nuestro sistema de enfriamiento natural. Por eso es lo que los 28 grados en verano pueden sentirse sofocante o tal vez pesado. Y en invierno, las estufas, especialmente las eléctricas o a gas, secan el aire. El aire seco, bueno, facilita la evaporación del sudor, lo que puede darnos una sensación de frescor o incluso de piel seca, haciendo que esos 28 grados Celsius no se sientan tan intensos. Y por lo mismo, usted va más al baño a orinar, ya porque hay menos sudoración. Obviamente que tiene que ir al baño, a eliminar líquido, que eso es súper importante. Sigamos en la música. Karol G, nuestra próxima invitada, con un éxito del año 2025 en la tarde de Super Andina.

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4: Son las 3 de la tarde, 58 minutos.
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Un tremendo trovador ha estado también presente en el Valle de Aconcagua, en San Felipe, en la Chaya de Putaendo. Nano Stern, nacido en Santiago de Chile el 30 de marzo de 1985, es un destacado cantautor, multiinstrumentista y compositor. Es considerado uno de los referentes principales de la llamada tercera generación de cantautores chilenos. Su corriente, que emergió con fuerza, fue a partir de los años 90 y también de los 2000. Y es nuestro invitado que tenemos el día de hoy en Voces Nacionales, que comienzan a sonar en la tarde de Superandina.

El vínculo de Nano Esther con la música comenzó de manera muy temprana, empezando a tocar el violín, esto fue a los 3 años de edad. Durante su adolescencia continuó explorando la música y a los 15 años formó parte del trío de folk rock Matorral, junto a Felipe Cadenazo e Iván Molina. A esta hora, Nano Esther, el invitado en Voces Nacionales a través del 88.5.

0: Inti Giovanni, Víctor Jara.
1: A los 19 años decidió dejar sus estudios formales de composición en Chile para viajar a Europa. Se instaló inicialmente en Colonia, Alemania, donde tomó contacto directo con el canto popular y la nueva canción chilena a través del grupo de fusión latinoamericano Ortiga. Posteriormente se mudó a Holanda, país donde retomó sus estudios musicales en un conservatorio de Ámsterdam. Seguimos a esta hora en Superandina, en Voces Nacionales, con los éxitos de Nano Stern.

Tremendo músico chileno que, como les decía al comienzo de este microespacio, ha estado presente en varias oportunidades participando de eventos magníficos como la Fiesta de la Chaya, la más grande que se hace en Putaendo, también en el Festival Palmeña Pizarro en San Felipe, también ha estado en Los Andes. Nano Esther y sus éxitos giraban a esta hora de la tarde. Quédese en la sintonía, pausa y estamos de regreso.

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1: Son las 4 de la tarde. 30 minutos.
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Les voy a contar ahora que un informe de la Superintendencia de Seguridad Social, que con su sigla se le conoce como la famosa Suceso, reveló que el año 2025 se registraron más de 6.000 accidentes de trayecto por el uso de bicicleta y scooter. Bueno, este documento correspondiente al año recién pasado puso especial atención en los siniestros de trayecto vinculados al uso de ciclos, donde se registraron un total de 6.138 accidentes. Por eso que es necesario y es obligación, porque le pueden cursar una multa si usted no usa un casco, ya sea en bicicleta o en scooter. Y en detalle, 5.181 ocurrieron en bicicleta, 913, bueno, fueron un poquito menos, en scooter, y 44 involucraron ambos medios de transporte. Bueno, ante estas cifras, la autoridad hizo un llamado a reforzar la prevención, subrayando que estos datos evidencian la necesidad de extremar cuidados de los desplazamientos cotidianos, esto es, entre el hogar y el lugar de trabajo. Ahora, si fue en el trayecto y usted lo cubre, por ejemplo, la Asociación Chilena de Seguridad, el IST, en fin, usted tiene derecho a una atención porque fue justamente en el trayecto y esto está considerado en la ley. ¿A quién tenemos en la música? Tenemos este clásico Mickey con Tony Basil.

Como es habitual, hasta las 21 horas cada fin de semana a través del 88.5 y esperando, los que somos invernistas, esperando esta temporada que comience en las próximas horas. A mí me gusta el invierno más que el verano en realidad. Las experiencias personales suelen marcarnos de forma profunda. ¿Por qué les digo esto? Porque Nicole Kidman, que estuvo a propósito en el verano acá en nuestro país, estuvo en el sur de Chile, no parece escaparle a la regla. Después de atravesar uno de los momentos más difíciles de su vida, estamos hablando tras la muerte de su madre, la estrella de Hollywood, tiene en mente una nueva ocupación. Durante un diálogo celebrado en War Memorial Games en la Universidad de San Francisco, esto lo dijo hace algunas semanas atrás, la actriz, que tiene 58 años, reveló que está formándose para convertirse en doula de la muerte. En una conversación con la periodista de investigación graduada en Viking Nauje, que formó parte de Slide Speaker Series, que organiza la misma universidad, explicó que la idea puede sonar, bueno, un poco extraña, yo claro que sí, pero que sus planes surgieron tras la muerte de su madre, Jelena Ann Kidman, quien falleció en septiembre del año 2024 a los 84 años. Hay mucha gente que no suelta, que se queda pegada, o de cierta manera quiere rendirle un homenaje a su madre. Bueno, es la decisión que ha tomado esta gran actriz. Me gustan sus películas, yo le he visto la mayoría. Nicole Kidman. Vamos a la música para compartir Capital Tropical en español. Este clásico que vamos a escuchar a esta hora para acompañarles durante el fin de semana, y nos escuchan a través del www.superandina.cl.

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1: Son las 5 de la tarde.
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haga la siguiente práctica. A mí me lo comentaron varias veces. Yo dije, voy a probar un día y realmente sí es efectivo. Aquí se preguntarán ustedes, porque dormir con un cojín entre las piernas es uno de esos pequeños cambios que pueden transformar radicalmente la calidad de su descanso, especialmente si suele dormir de lado. No es solo una cuestión de comodidad, tiene fundamentos anatómicos bastante sólidos. Le voy a explicar por qué el cuerpo se lo va a agradecer. Primero que nada, tiene que ver con la alineación de la columna y también la cadera. Cuando duermes de lado, sin soporte, la pierna de arriba cabe hacia adelante

tiene, pruebe con su almohada. La toma ahí. Hay otra que también sirve para colocarla, el brazo sobre ella, para que el codo no quede en el aire, no quede en suspenso. Y todo eso a la larga le va a ayudar y su cuerpo se lo va a agradecer. Si me amaras, este éxito en la voz de Andrés León, para continuar en la tarde del 88.5.

0: Son las 5 de la tarde, 30 minutos.
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0: Son las 5 de la tarde, 30 minutos.
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El trastorno del juego, también conocido como ludopatía, es el impulso incontrolable de apostar compulsivamente sin considerar las consecuencias que esto pueda generar en la vida. En los casinos legales, como también se acuerdan que estuvieron muy de moda estos casinos ilegales que uno iba al centro, y mucha gente que se acostumbraba porque no tenía a veces plata ni para cocinar, iba a probar suerte y salía con algunas monedas, billetitos. Y bueno, cuando hablamos de la ludopatía, se da en los grandes casinos, que esa gente que tiene, no puede vivir sin ello y ha perdido casi, por decirlo literalmente, con todo el respeto que se merece, casi el modo de andar. Las personas que sufren esta afección de la salud, porque esto forma parte de un problema mental, salud mental, son incapaces de resistir los impulsos a jugar, lo que puede llevar a graves problemas financieros, pérdida del trabajo, daño a las relaciones con familiares y seres queridos o incluso cometer delitos porque necesita dinero de alguna manera para jugar. De acuerdo a una investigación que lo hizo un sitio informativo de la Biblioteca Nacional de Medicina en los Estados Unidos, el cerebro reacciona a este impulso de la misma manera que reacciona una persona adicta al alcohol o a las drogas ilegales. Y la ludopatía no está considerado como una droga, pero si usted hace la comparación del efecto que tiene en la salud mental, es casi similar. The Beach Boys, todo un clásico, como en la música en Superandina.

Sigamos acompañándoles con esta jornada de día sábado, que ya son mucho más frías, esperando el invierno, estar calientito, los tiempos de la sopa y pilla, de abrigarse, estar... Yo encuentro una cosa más que sensacional, estar cerca de un fuego, indistintamente de la calefacción que usted tenga, y leyendo un libro, una tarde fría, con subir las cortinas, mirar al exterior, afuera hace frío. Yo lo encuentro realmente fantástico. El ojo más grande del mundo para mirar el cielo, así es. Estamos hablando del telescopio extremadamente grande LT, que está ubicado en el desierto de Atacama y está acá en Chile. A una altitud de 3.046 metros, actualmente está ensamblado para convertirse en la herramienta que logre abordar los mayores desafíos científicos del mundo. Chile hace historia, y eso nos gusta. ¿Por qué le digo esto? Porque recientemente la astronauta francesa Sophie Adenauer, quien se encuentra, o sea, estuvo presente también en la Estación Espacial Internacional, compartió un registro de cómo se ve este gran telescopio desde el espacio. De orgullo, ¿eh? Está en Atacama y está en nuestro país. Patti Cantú, Suerte, un clásico, podríamos llamarlo ya parte de clásico porque es del año 2013. Seguimos en Superandina, compañía de fin de semana.

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1: Son las 6:02.
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1: Y los siguientes me encantan, que ya están sonando y nos traen toda la música que a usted le gusta, sobre todo de aquella época de los 60, de los 70. Los invitados en Voces Latinas, Los Náufragos. Es una de las bandas más emblemáticas y fundacionales del beat, el pop y el rock en español, en Argentina. Surgido a finales de la década de 1960, se convirtieron en los reyes indiscutidos de la música complaciente o pop comercial de la época, logrando récords de ventas históricos y dejando una huella imborrable en la cultura popular de América Latina. Toda la música, toda la alegría, todo el ritmo, a esta hora con Los Náufragos en Voces Latinas.

La banda se formó en Buenos Aires en el año 1968, en pleno auge del rock argentino y de los programas musicales de televisión. El grupo, con la discografía CBS, hoy Sony Music, bajo el ala del productor Leo Bentivoglio. La alineación original de sus primeros integrantes estables incluyeron a músicos claves como Gustavo Alessio en teclados, Kiki Villanueva, voz principal, que luego tendría una exitosa carrera solista, Carlos Ricky Nilsson, bajo y composición, Roberto Giuni Cerati en batería y Guillermo Simavadilla en guitarra. Los Náufragos, los invitados de hoy en Voces Latinas.

A diferencia del rock de autor o rock progresivo de la época encabezado por Almendra o Manal, los Náufragos apostaron por un sonido fresco, bailable, con vientos playeros y melodías sumamente pegajosas. Esta fórmula los transformó en un fenómeno comercial sin precedente. Records llegaron a vender más de 1 millón de copias de sus sencillos, compitiendo directamente en la lista de éxito con figuras internacionales como los Beatles, los Bee Gees, en el mercado sudamericano. Sigamos disfrutando de toda la alegría, de toda la música de los Náufragos en Voces Latinas.

Estamos completando esta media hora que dedicamos siempre a esta hora en Superandina a escuchar a un solista o agrupación que tenga que ver con lo que son las voces latinas, ¿ya? A las 4 de la tarde tenemos voces nacionales, esta hora latina, puede ser mexicano, colombiano, argentino, como es el caso del día de hoy con Los Náufragos. Sigue en nuestra compañía hasta las 21 horas a través del 88.5.

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1: Son las 6 de la tarde, 31 minutos.
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Lo que en 1997 nació como un desafío de conectividad básica, estamos hablando en condiciones extremas, hoy se ha consolidado como una infraestructura de alta velocidad que redefine, más bien dicho, la vida en el continente blanco. A 2 años del despliegue de la famosa red de 5G en la Antártica, la brecha digital con Chile continental parece haberse reducido a su mínima expresión histórica. Ahora, le voy a entregar datos que fueron proporcionados por la empresa chilena Entel. El volumen de navegación en la zona ha experimentado un crecimiento exponencial. Estamos hablando de multiplicándose por 386 veces en los últimos años. Y este fenómeno ha permitido que tanto residentes como científicos y visitantes operen bajo estándares de red similares a los de cualquier ciudad del país. Y nos parece bastante bien que existe esta conectividad. Ahora recuerden que hay satelital también, y el famoso roaming que antes era impensable ocupar. Yo tuve el caso el mes pasado, tuve la oportunidad de estar en Brasil, en Recife, y el roaming me funcionó bastante bien. O sea, lo activé todo a través de la misma cuenta que uno tiene. Eran 5 gigas, me recuerdo que alcancé a gastar 3,5. Pero uno llegando a hacer la primera escala en Sao Paulo, automáticamente se activa el roaming y utiliza la red celular, en este caso de datos, que es la mayoría que hoy usamos hoy en día, más que llamadas por teléfono, sin ningún problema, con tremenda conectividad. Y en Argentina, lo puede hacer en Brasil, estamos hablando acá más cerca, porque ya para Europa hay que activarlo y tiene un cobro extra. Pero estamos hablando que anda bastante bien la tecnología el día de hoy, en la actualidad más que el día de hoy. Y sobre todo, acuérdense que la mayoría de los teléfonos ahora tienen conexión satelital. Cuando usted va de hacer un trekking, va de excursionista y se pierde o quiere mandar mensaje, no es para hablar por teléfono, es para enviar mensaje. Pero lo principal, que está conectado, eso más que compartirlo en las redes sociales. Simple Red, estar en la música, está ahora en Super Andina.

No es la primera vez que la tecnología de consumo viaja más allá de la estratosfera. ¿Por qué? Porque, para que vea, aquí cuando hay un marketing, estamos hablando a otro nivel, o sea, ¿no? que viaja en un avión. Los iPad, estas famosas tabletas, son herramientas habituales en la Estación Espacial Internacional ISS. Sin embargo, el salto cuando hablamos de lo cualitativo, del hardware, de las cámaras de Apple, en la última generación ha demostrado que la brecha entre el equipo profesional y el móvil es cada vez más fina. Junto con los astronautas, según el sitio tecnológico CNT, al menos un teléfono iPhone 17 Pro Max está en la misión, y o estuvo más bien dicho en la misión Artemis 2, y esas fueron las fotografías que se estuvieron recibiendo a lo largo de todo el mundo. Fueron algunas de las primeras fotos tomadas por el equipo, estamos hablando desde el espacio, girando la luna, y que eran realmente extraordinarias. Yo creo que cualquiera se imagina una cámara con un tremendo lente con esa capacidad, y era nada más que el famoso iPhone 17 Pro Max. Yo no lo sabía. Cuando estuve leyendo esta crónica, me llamó la atención y dije, la voy a compartir con nuestros auditores. Denise Rosenthal, nuestra invitada, encadenada.

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1: Son las 7 de la tarde, 2 minutos.
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gracias, Buenos Aires. Gracias por estar acá en la celebración aquí, en esta fiesta. Sin nada más que agregar, darle las gracias a todos ustedes, una vez más. Y les doy un consejo. Sonrían porque van a salir en la tele. One time selecting the show.

Hablábamos temprano que para dormir bien usando un cojín es bastante recomendable porque su cuerpo se lo va a agradecer. Pero dormir bien se ha vuelto también cada vez más difícil para muchas personas.

salud mental. Después de la pandemia, del estallido, mucha gente quedó realmente con problemas. Y lo principal aquí, que los diagnósticos que entregan los médicos que tienen que ver con salud mental hablan de la ansiedad, alimentada por preocupaciones de la vida, y el constante flujo de información puede convertirse en obstáculo para el descanso. El costo de la vida, que está bastante alto, yo creo que todos nos impactamos cuando vino esta gran alza del combustible. Problemas económicos, porque no se alcanza a llegar a fin de mes, sobre todo las personas mayores. O cuando se consume demasiada pantalla, porque hay gente que está todo el día y en la noche, antes de dormirse, está con el teléfono en la mano y duerme con el celular cargando ahí en el mismo velador. Y esto, imagínense cómo le va a afectar a estas futuras generaciones que se están creando. Yo vengo, por mi edad, no lo voy a decir en todo caso, yo vengo de esa transición muy rica, que estábamos saliendo del análogo entrando a lo digital. Entonces, conocemos los que nacimos casi al final de los años 60. Yo soy del 68 en realidad. Pero estuvimos esa transición, y que fue muy rica. En los 80, 90 prácticamente, comenzamos a ver esa, ya éramos jóvenes, ver esa transformación de lo análogo a lo digital. Según un artículo del New York Times, una encuesta reciente, esto fue a través de la Asociación Estadounidense de Psiquiatría, reveló que gran parte de la población siente ansiedad por temas como la seguridad laboral, la finanza y también pensando en el futuro. No están viviendo el presente y eso es muy negativo. Piense, reflexione. Para eso el fin de semana y para eso estamos nosotros, para acompañarles, como por ejemplo con esta canción que nos trae Juan Gabriel, el Noa Noa.

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1: Son las 7 de la tarde, 34 minutos.
2: Es un buen tipo, mi viejo.
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El presidente de El Salvador, Nayib Bukele, anunció un nuevo paso en su apuesta por la tecnología. ¿Qué es lo que dice él? Ceder parte importante de la gestión del sistema público de salud a una plataforma de inteligencia artificial. La inteligencia artificial es un temazo, ¿para qué estamos con cosas? La iniciativa fue presentada en la cadena nacional y forma parte de un acuerdo con el servicio de nube de Google, que es el iCloud, según informó el diario El País. ¿Cómo es el nuevo sistema? El principal foco del sistema será una aplicación móvil llamada Doctor SB, que permitirá a los ciudadanos crear un expediente clínico único y recibir atención inicial mediante inteligencia artificial. O sea, si lo vamos a traducir al español, es recibir el primer diagnóstico. Mira, o sea, no tan solo Bukele está preocupado de la seguridad, está bien que se preocupe ahora también de la salud de su población, y sí que hay que ocupar estas herramientas que nos favorecen, porque es lo mismo los que usamos estos famosos relojes que son inteligentes, indistintamente la marca. Es un acercamiento, es una proporción de una señal. Hablémoslo de señal más que el diagnóstico en sí de alguna enfermedad, alguna patología, pero ayuda por lo menos a saber ustedes la frecuencia cardíaca, por ejemplo, saber cuántos pasos damos, las horas de sueño. En eso ayuda para ir mejorando la calidad de vida, pero no es un médico. Ustedes saben que la inteligencia artificial está creado por humanos, así que ojo con eso. Yo Vasconcelos en la música, solo por esta noche.

Luego viene Voces Anglos para el último microespacio que tenemos cada fin de semana a la espera del invierno. Ya estamos prácticamente de noche. Después de los graves incendios forestales que afectaron lamentablemente la región del Biobío, ¿se acuerdan ustedes? Esto fue en enero del 2026. El año anterior fue la ciudad de Viña del Mar. Concentrados en Penco, Tomé y Florida, quedaron varias laderas expuestas en terreno del sector. Ahora, con esto de la llegada del fenómeno del Niño, que ustedes saben que al sur de Chile es muy lluvioso, hay una preocupación porque la zona podría volver a sufrir un desastre. El Niño, cuya probabilidad de desarrollarse hasta el momento todavía está a la misma percepción de un 80%, suele provocar un aumento de precipitaciones en la zona central y centro-sur. Por tanto, estos terrenos que perdieron su cohesión, eso es lo que se le llama, por el fuego, podrían llegar a desestabilizarse por la lluvia copiosa. Por eso que las autoridades de turno están muy preocupados el día de hoy en la reconstrucción y están prohibiendo de construir lugares que no están autorizados, porque el chileno es mandado a hacer para ese tipo de cosas. Cuando le dicen no, ¿qué es lo que hace? Lo contrario, él sí. Así que vamos a estar muy atentos a eso. Alex Ubago, idiota.